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1: ¿Qué onda, banda? Pongan atención, que llega Ladrón con Estoy Enamorado para ponerle sabor a la vida. 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
9: Son las 6.

¡Qué sabrosura acabamos de escuchar con los nenes de Chicoché! Esa música pone a bailar hasta el más serio de la casa, ¿a poco no? ¡Qué buena vibra para seguir moviendo el cuerpo y gozar de lo lindo! 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

Son las 6:18. 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
18: Son las 6:26.
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0: Qué buena energía dejaron los Invasores de Nuevo León después de escucharlos con Tal vez quiere. ¿Sabías que esta agrupación se formó en el año 1980 en Monterrey? Desde entonces, su estilo norteño se convirtió en un referente total para toda la raza. 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
1: Son las 6:30. 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
8: ¿Qué onda, banda? Pónganse cómodos con la cama de piedra de Recodo. 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

0: Son las 6:41.
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0: Son las 6:45. 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
1: ¿Qué onda, mi gente chula? Pónganle sabor al cuerpo con De Vez en Cuando de El Conde. Seguimos en La Fiera 94.1 FM, dominando.

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0: son las 6:56.
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1: Ánimo, raza, que se suelte el baile con la chona de los Tucanes de Tijuana. 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

0: su tremenda chona, que no ha perdido su trote desde 1994 hasta la fecha, sigue siendo por ahí un himno en nuestra carrera. Ahora viene otro tema más de las románticas de los Tucanes, y también queremos que se oiga bonito. Para todos aquellos, recuerden, cuando un secuestro es con amor, no hay violencia, puro agasajo y pura felicidad. Viene el acordeón de zurdo de Zacatecas, Alfredo González, échale, primo.
1: Son las 7:05.

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0: ¡Qué ritmo tan sabroso se acaba de soltar con Una de Dos de Mariana Seoane! ¿A poco no se antoja sacarle brillo a la pista y echarse unos pasitos bien bailados? Esta melodía pone a vibrar a cualquiera y la energía está a tope con todo este sabor tropical. 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
1: Son las 7:13. 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

Son las 7:15. 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
19: Son las 7:25.
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0: ¡Qué buena vibra dejó esa melodía de Guardianes del Amor! ¿Sabías que este grupo originario de Tamaulipas alcanzó el éxito masivo tras aparecer en la telenovela Agujetas de color de rosa? Fue precisamente ese impulso el que los consolidó en todo México, marcando un antes y un después en su trayectoria musical. 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
1: Son las 7:29. 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
3: ¿Qué onda, gente bonita? Súbele al volumen con Pancho Barraza y su éxito Que me maten las penas. 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

0: Son las 7:41.
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0: Son las 7:45.
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2: ¿Qué onda, raza? Súbanle al volumen con Super Lamas y Carolina Ross cantando Si tú te vas. 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

0: Son las 7:56.
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1: ¿Qué onda, gente bonita? Disfruten este éxito de Brindis titulado La Chica del Este. 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

0: ¿Qué sentimiento nos acaban de dejar los Cardenales de Nuevo León con No Puedo Más? ¿A poco no se les pone la piel chinita escuchando ese acordeón? Se siente todo el ambiente bien prendido con nuestra música. Así que sigan disfrutando porque esto apenas comienza y aquí hay puro éxito para que le suban al volumen. 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
1: Son las 8:13. 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
4: 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Son las 8:26.
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0: ¡Qué buena energía dejó Gerardo Coronel, el Jerry, con el éxito titulado Luna! Por cierto, ¿sabías que este talentoso artista se dio a conocer en todo México gracias a que compuso temas que otros grandes grabaron antes de que él mismo decidiera lanzarse como solista? ¡Un verdadero crack de la composición! 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
1: Son las 8:30.

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1: Adiós, Gary, querido.
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0: Son las 8:40.
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0: Son las 8:42. 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
1: ¿Qué onda, gente bonita? Disfruten de Para que ya no duela, de Duelo. Pónganle todo el sentimiento. 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

0: Son las 8:53.
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1: ¿Qué onda, raza? Pónganse románticos con La Venia Bendita de Marco Antonio Solís. Seguimos en La Fiera 94.1 FM, dominando tu territorio.

0: ¿Qué manera de poner ambiente acaba de regalar Diana Reyes con Las Mil y Una Noches? Esa canción sí que pone a bailar a todo el mundo y levanta el ánimo a cualquiera con ese ritmo tan sabroso. Se siente toda la energía positiva vibrando al máximo con este ritmo que nos encanta. A disfrutar la vida y a seguir con toda la actitud. Seguimos en La Fiera 94.1 FM, dominando tu territorio.
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3: Son las 9:08.
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Son las 9:13. 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

0: Son las 9:19.
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0: ¿Qué sentimiento le puso Liban Garza a esa que acabamos de escuchar? Por cierto, ¿sabían que este artista originario de Monterrey se destacó bastante cuando participó en el programa Código Fama allá por el 2003? Ese fue el punto donde empezó a construir todo el camino que lo trajo hasta aquí. ¡Qué buena trayectoria se cargó este compa! 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
9: 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Son las 9:25. 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

0: Son las 9:35.
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0: 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Son las 9:39. 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
2: ¿Qué onda toda la banda? Pónganle sabor con el secreto de Parchís. Seguimos en La Fiera 94.1 FM, dominando tu territorio.

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1: ¿Qué onda, raza? Pónganse románticos con Rayito Colombiano y su éxito Me Muero Por Besarte. Seguimos en La Fiera 94.1 FM, dominando tu territorio.

0: sentimiento se siente con ganas de volver a amar de El Trono de México? Se nos pone la piel chinita con este ritmo que llega directo al corazón. Sigan disfrutando y contagiándose de toda esta buena energía, porque la fiesta no para. 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
1: Son las 10, 6. 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

Son las 10. 9. 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

0: Son las 10:16.
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0: ¿Qué tal estuvo esa? Palomo puso a todo mundo a cantar con Tu Manera de Amar. Por cierto, ¿sabían que este grupo nació en Nuevo León y alcanzó la fama nacional gracias al éxito de esta misma melodía, la cual se convirtió en su carta de presentación en toda la República? 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
1: Son las 10:20. 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
0: 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Son las 10:25.

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1: ¿Qué onda, mi gente chula? Pónganse a bailar con el popurrí Perlas del Sureste de Junior Clan. 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

0: Son las 10:31.
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0: Son las 10:34. 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
1: ¿Qué onda, gente bonita? Disfruten de Anakin con Corazón sin Cara. 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

Son las 10:46. 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
1: ¿Qué onda, gente bonita? Que suene, que levante la mano de Ángeles de Charlie para ponerle sabor al ambiente. 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

0: ¿Qué ritmo tan prendido acaba de sonar con Güerita de Banda Machos? Esa energía es la que pone a bailar a toda la gente chula que nos acompaña siempre con todo el ánimo arriba. Pura sabrosura la que se siente al escuchar estos éxitos que nos ponen a todos a mover el cuerpo de lo lindo. 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
1: Son las 10:59. 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

Son las 11:04. 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

0: son las 11:09.
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0: ¿Qué tal? Acabas de escuchar la voz de Kike Lira, quien hace poco tiempo logró colocar su éxito Señora Tan Bonita en el gusto de la gente, alcanzando millones de reproducciones en las plataformas digitales gracias a su estilo único. 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

0: Son las 11:21.
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10: Son las 11:27.
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12: ¿Qué onda, raza? Pónganse a bailar con La Víbora de la Mar de Mario Polo. 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

0: Son las 11:37.
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Son las 11:40. 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

Son las 11:47. 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

0: Son las 11:51.
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Son las 11:54. 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

Son las 11:58. 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

Son las 12. 3. 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

0: Son las 12:06.
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0: Son las 12:10.
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Son las 12. 17. 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

0: 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Cristiano Ronaldo cierra su era mundialista tras 6 torneos, 27 partidos y 11 goles históricos. Eliminado por España en el minuto 90, el portugués se despide como una leyenda única, marcando en 6 mundiales consecutivos. Para todos los detalles de esta historia épica, visita nuevaonda.com.
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Son las 12. 21. 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

Son las 12:31. 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

Son las 12:34. 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

Son las 12:37. 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

0: Son las 12:41.
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Son las 12:45. 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

Son las 12:52. 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

0: son las 12:57.
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Es la una. Uno. 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

es la 1:04. 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

Es la 1:08. 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

Es la 1:12. 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

0: la 1:15.
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es la 1:22. 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

0: Es la 1:26.
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0: es la 1:30.
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Es la 1:37. 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

Es la 1:40. 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

0: Es la 1:44. 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

0: Es la 1:47.
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Es la 1:57. 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

0: Son las 2, 1.
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Son las 2:04. 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

0: Son las 2:07.
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0: Son las 2:10.
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Son las 2. 13. 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

0: Son las 2:16.
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Son las 2. 23. 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

Son las 2:26. 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

0: Son las 2:30.
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Son las 2:40. 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

Son las 2:43. 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

0: Son las 2:47.
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Son las 2:51. 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

Son las 2:59. 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

0: Son las 3, 1.
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Son las 3:05. 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

Son las 3:09. 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

Son las 3:12. 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

Son las 3:16. 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

0: Son las 3:20.
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0: 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Cristiano Ronaldo cierra su era mundialista tras 6 torneos, 27 partidos y 11 goles históricos. Eliminado por España en el minuto 90, el portugués se despide como una leyenda única, marcando en 6 mundiales consecutivos. Para todos los detalles de esta historia épica, visita nuevaonda.com.
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Son las 3:27. 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

Son las 3:30. 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

0: Son las 3:33.
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Son las 3:40. 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

Son las 3:47. 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

0: Son las 3:50.
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Son las 3:53. 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

Son las 4 en punto. 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

0: Son las 4:07.
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0: Son las 4:11. 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

Son las 4, 14. 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

Son las 4:17. 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

Son las 4:20. 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

0: Son las 4, 24.
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Son las 4:35. 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

0: Son las 4:38.
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Son las 4:44. 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

Son las 4:47. 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

Son las 4:50. 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

0: Son las 4:55.
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0: Son las 5:02.
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0: Son las 5:09.
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0: son las 5:16.
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Son las 5:20. 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

0: Son las 5:28.
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0: Son las 5:36.
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0: Son las 5:43.
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Son las 5:50.

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Son las 5:56. 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

0: Revista del Consumidor Radio.
1: ¿Estás pensando en una nueva pantalla para ver el Mundial? Antes de gastar tu dinero, escucha esta información.
0: Te diremos los resultados del análisis de 49 modelos de pantallas LED y cómo andan de precio.
1: ¿Cuáles ofrecen mejor calidad de imagen? ¿Qué tan importante es el audio? ¿Todas traen garantía? Aquí tenemos las respuestas y los mejores tips para hacer una buena compra.
0: Además, que no te metan gol. Si vas a viajar a una sede del Mundial, ojo, porque junto con la emoción, también aumentan los fraudes.
1: Quédate en Revista del Consumidor Radio y entérate.
0: Juega seguro dentro y fuera de la cancha. Comenzamos. Revista del Consumidor.
1: Si estás pensando ver el Mundial en una nueva pantalla, Profeco te da la información que te ayudará a elegir el modelo más conveniente para tu hogar y economía.
0: Porque la mejor jugada es tu pantalla.
1: El Laboratorio Nacional de Protección al Consumidor analizó 49 pantallas LED de entre 40 y 65 pulgadas.
0: Todos los modelos analizados son Smart TV y permiten conectarse por Wi-Fi a servicios y plataformas de contenidos audiovisuales en línea.
1: Lo que debes saber.
0: Las pantallas LED no necesitan fluorescencia para iluminarse y gracias a ello tienen algunas ventajas. Consumen menos energía, dan más brillo, colores precisos y reproducen videos de formatos avanzados.
1: Actualmente existen tecnologías como OLED, QLED y Mini LED que buscan mejorar el contraste, el color y profundidad de imagen.
0: Ya es común encontrar resolución 4K UHD e incluso 8K para contenidos con muchísimo detalle.
1: Esto las convierte en la opción ideal para deportes, películas, videojuegos o
0: para gritarle al árbitro en ultra alta definición.
1: Aunque la tecnología en pantallas ha cambiado mucho, su objetivo siempre ha sido el mismo:
0: que disfrutes tus contenidos favoritos con la mejor calidad posible.
1: Por eso, el personal del laboratorio realizó una serie de pruebas.
0: ¿Cómo se verificó la calidad de las pantallas?
1: Para revisar la calidad de la imagen, se tomaron en cuenta el color, el contraste, la uniformidad de la imagen en toda la pantalla y el nivel del color negro.
0: Entre más se logre un negro profundo, es mejor calidad de imagen.
1: Por el contrario, los modelos que solo alcanzan un gris oscuro perdieron puntos en su calificación.
0: Para evaluar la calidad de audio, el laboratorio implementó una metodología propia que le permitió identificar la fidelidad y la distorsión del sonido.
1: Aunque la mayoría de las pantallas integra bocinas sencillas por su diseño delgado, algunas cuentan con conexiones o salidas de audio digital ideales para conectar barras de sonido o teatros en casa.
0: También se evaluó la información comercial porque esta es indispensable en todos los productos que adquirimos.
1: Se revisó que las pantallas presenten en español, entre otros requisitos, marca, modelo, país de origen y voltaje.
0: No puede faltar un instructivo con notas precautorias.
1: Y la garantía debe señalar sus alcances y restricciones.
0: Aquí hubo hallazgos importantes.
1: Casi la mitad de los modelos analizados no cumplieron con todos los elementos para hacer válida la garantía.
0: En 7 pantallas se piden más requisitos de los establecidos para hacerla efectiva.
1: Además, los instructivos de 5 modelos no presentan todos los requisitos de información.
0: En cuanto a los atributos relevantes que presentan las pantallas, se analizaron de forma visual y documental.
1: Se reportan en las tablas de resultados con el fin de ofrecerte más referentes de comparación y que puedas elegir mejor. De los 49 modelos analizados, la mayoría obtuvo una calificación general de muy buena.
0: Esto significa que ofrecen un desempeño ideal para ver televisión abierta en alta definición, películas y contenido en streaming.
1: Incluso, 3 modelos lograron una calificación global de excelente.
0: Y algo interesante es que hasta los modelos con las calificaciones más bajas ofrecen un desempeño aceptable para contenidos básicos y videos por internet.
1: ¿Cómo andan en su relación precio-calidad?
0: Las pantallas de 40 y 43 pulgadas tienen un rango de precios de menos de 3,000 a más de 6,000. La mayoría de ellas calificaron con MB.
1: Los modelos de 50 pulgadas son buenos y muy buenos en calidad. Andan de 4 a 8,000 pesos.
0: De las pantallas de 55 y 58 pulgadas, la más accesible calificó con MB. Cuesta poco más de 5,000 pesos.
1: Las más caras de este tamaño calificaron calificaron con excelencia. Una cuesta alrededor de 18 mil pesos y la otra casi 21 mil.
0: De los modelos de 65 pulgadas, el de precio más bajo está en poco más de 8 mil pesos y es muy bueno en calidad.
1: En cambio, otro que obtuvo una calificación menor llega a más de 20 mil pesos.
0: El modelo de 65 pulgadas que logró la excelencia tiene un precio de casi 25 mil pesos.
1: Antes de comprar una pantalla, toma esto en cuenta.
0: Sé honesto, ¿realmente necesitas pagar por atributos adicionales? Porque sí, muchas veces terminamos pagando funciones que nunca usamos.
1: Verifica qué conexiones incluye.
0: Y revisa las apps integradas y servicios de streaming disponibles.
1: Recuerda que algunas plataformas requieren suscripción para funcionar.
0: Tips.
1: Cada característica adicional incrementa el precio de una pantalla. Analiza si usarás todas sus funciones.
0: Solicita que te sellen la garantía. Es indispensable para cualquier reclamo.
1: Fotocopia el recibo de compra. El papel térmico se degrada, se borra y por eso debes contar con una fotocopia o respaldo digital.
0: Analiza si conviene la garantía extendida. Algunas tiendas ofrecen ampliarla.
1: Implica un gasto adicional que, ante una avería, puede incluir la reparación o la sustitución de la pantalla.
0: Para conocer más detalles del estudio de calidad de pantallas LED, así como recomendaciones para instalarla y cuidarla, consulta la revista del consumidor en su versión impresa o digital.
2: Revista del consumidor.
1: Ahora vamos a información interesante y muy útil para evitar caer en fraudes, pues estos son cada vez más sofisticados.
0: Que no te metan gol.
1: Boletos falsos, paquetes turísticos fantasma, reservaciones inexistentes. Cada mundial trae consigo personas que buscan aprovecharse de las y los consumidores.
0: Para evitar caer en engaños, desconfía de las siguientes situaciones.
1: Desconfía de ofertas demasiado buenas para ser verdad. Si un paquete tiene precios exageradamente bajos o te presionan para comprar antes de que se acabe, cuidado.
0: Parques turísticos fantasma que prometen servicios todo incluido, pero que no están confirmados, son parciales o inexistentes.
1: Servicios falsos prometen vuelos, hospedaje y entradas, pero al final nada se realiza, no se emiten comprobantes.
0: Y cuidado también con los sitios falsos de internet, mensajes o anuncios que imitan páginas oficiales para robar tus datos personales o bancarios.
1: Otra señal de alerta, personas que se presentan como asesores sin trabajar realmente para una agencia formal.
0: O agencias que solo existen en redes sociales y nunca proporcionan domicilio físico o teléfono fijo. O sea, no existen realmente. Por eso se les dice fantasma.
1: ¿Y cómo puedes protegerte?
0: Primero, verifica la reputación de la agencia. Lee reseñas, investiga opiniones y confirma que esté registrada en el Registro Nacional de Turismo.
1: Cuando vayas a pagar, cerciórate de que utilicen métodos de pago seguros. Nada de transferencias a cuentas personales y monitorea constantemente tus movimientos bancarios.
0: Antes de viajar, confirma directamente con hoteles o aerolíneas que tus reservaciones realmente existan.
1: Y muy importante, lee siempre los términos y condiciones. Las agencias formales explican claramente políticas de cancelación, cambios y devoluciones.
0: Además, guarda todo: correos electrónicos, comprobantes de pago, capturas de pantalla y mensajes. Esta información puede servir como evidencia en caso de fraude.
1: Y si tienes un problema o detectas alguna irregularidad,
0: acude a la Procuraduría Federal del Consumidor, Profeco.
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4: Son las 6:11.
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0: 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Intocable siempre sabe cómo ponernos a cantar a todo pulmón y disfrutar la vida con ese estilo único que los caracteriza. Se siente la buena vibra en el aire y la fiesta apenas está empezando. Así que no se despeguen ni un segundo porque esto se va a poner buenísimo. 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
1: 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Son las 6:26. 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

Son las 6:29. 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
3: Son las 6:37.
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0: buena vibra se sintió con los Caracoles. ¿Sabían que esta agrupación veracruzana se formó hace más de 40 años en Rinconada? Desde sus inicios, estos maestros del sabor pusieron a bailar a todo el país con temas como Te Amo, logrando que su estilo tropical se quedara grabado en el corazón de toda la banda. 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
1: 6:40. 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

onda, raza? 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
0: 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Son las 6. 51.
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0: Son las 6:54. 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
1: 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Súbanle al volumen porque Víctor García nos pone a bailar con Otra Vez. 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
0: Son las 7:16. ¡Aquí te lo resucitamos! ¡El buen humor! ¡La granja de la fiera! 94.1 FM.

mañana con 17 minutos. Pierecillos, ¿cómo estamos? Mi nombre es Karen Caballero, la Batallosa, y el día de hoy quédate conmigo hasta las 11 de la mañana. 10 de la mañana hasta las 11. Bueno, sí, hasta las 11. A comunicarse conmigo al 2299-608782. Manda tu mensaje de WhatsApp. Muy buenos días, ya por fin estamos a martes. Martes. Y ayer, que en el partido de Portugal versus España, pues que le ganan a Portugal. ¡Oh! El último mundial para mi buen amigo íntimo personal, Cristiano Ronaldo. No, hombre, los aficionados estaban bien tristes, bien requete tristes. No sé si más tristes que Cristiano, pero no. Ese partido estuvo tenso. Estuvo, se sentía la presión. Pero bueno, pues ya, ni modo, el daño está hecho. A mandar tu mensaje al 2299-608782. Hoy ganando como ronquilla, no sé por qué. El clima, así que usted diga, no, hombre, está raro, ¿no? Anda bien tranquilo, vamos a ver a cuánto estamos, porque estamos a 25 grados Celsius. Nublado, la máxima es de 30 y la mínima de 25. A ver, dice... Ahora estamos a 25 grados y nublado. La sensación térmica es más cálida, como 26 grados. Pronóstico de lluvia como a las 5 de la tarde. Ah, miren. Y yo pensé que no iba a llover. Hoy la temperatura estará entre los 25 grados y los 30 grados. Y la sensación térmica será de entre 26 y 30 grados. Así que póngase trucha. Aquí supuestamente al ratillo, como a las 5 de la tarde, posiblemente, a lo mejor, tal vez puede ser, llueva un poquitillo. Dice, tenemos mensajes por acá, dice, hola hermosa Karen, buen día, saludos cordiales de aquí, del bello puerto de Veracruz, atentamente, Jimmy Pacheco, aquí subiendo a la capital del estado, saludos, te mando un beso mi buen Jimmy. Oye, yo quiero saber de qué trabajas, porque tú andas de aquí para allá, ¿verdad? Dice, saludos Batallosa, no me pierdo todas sus publicaciones. A ver, dice... Oigan, sí, muchísimas gracias. Entren al Facebook de La Fiera Veracruz. Nos encuentran así en Facebook, Instagram, TikTok, La Fiera Viral en YouTube. Así que usted entre, comente, comparta. También entra al portal a www.lafiera.mx. A ver, tenemos, dice... Hermosa, cuídate siempre, amándote en silencio, de parte de Benito. Dice... Quiero un saludo de Karen Caballero, por favor. Y te vas a quedar... No es cierto. Oye, pero no te... No me pusiste ni tu nombre ni nada. Nada más tengo pues un número telefónico, porque ni siquiera ven que cuando te registras en WhatsApp aparece tu nombre. Pues nada, no tiene ni el nombre el muchacho. Dice... A ver, tenemos... Buenos días, Batallosa. Chambeando desde temprano. Dice... Excelente martes, Karen. Saludos de parte de Víctor Tejeda. Te mando un beso, Víctor. Oigan, si van a pedir sus rolas, mándeme audio. Mándame tu audio pidiéndome tu rolilla, porque luego van a pensar que yo aquí ando inventándome los mensajes. Así que mándenme su audio. Dice, sí, soy chofer de un... dice, rumbo a la... Ya, es chofer, mi amigo. Es chofer, por eso siempre anda de aquí para acá. De aquí para allá, de allá para acá. La anterior vez andabas en Jalapa, ¿no? Ajá. Y en sí, ¿de dónde eres, mi buen Jimmy? ¿De aquí? ¿En dónde te la pasas más? Vamos con una rola y regresamos con más a la Granja de la Fiera, 94.1 FM.

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0: Son las 7:50.
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1: Ya son las 8 de la noche, yo, Diosito lindo. Ya son las 8 de la mañana con 3 minutos, fierecillos. ¿Cómo estamos? No, hombre, yo ando aquí, ando investigándoles información, porque ya saben que yo tengo que tener todo el chisme completo. Y es que estoy viendo los videos, los TikToks de, a lo mejor ellos me van a decir que lo supere, pero no, jamás ni nunca, de la selección. Y estoy viendo también los videos de Inglaterra, porque hay que tener a nuestro, bueno, ya no es nuestro archienemigo, ya no, ya hay que apoyar a Inglaterra, porque vi ahorita y se están expresando muy bien de los jugadores. O sea, ellos no han hablado de que somos unos débiles ni nada, porque todavía no somos. Pero estaba yo, es que yo todo empezó porque yo vi que les estaban tirando en X, en la página que antes era Twitter, bueno, les estaban tirando. Entonces yo dije, ¿por qué? ¿Qué pasó? ¿Qué están hablando? Que entré a ver las entrevistas que les han hecho y todo es súper amable. O sea, siempre se expresan muy bien, que es un juego que va a quedar pues para la historia. Y que eso sí, nada más dijeron que estábamos un poquito pues chaparrillos, ¿verdad? Pues sí, que estábamos un poquito pues chaparritos, pero que dimos lo mejor de nosotros. Y pues es la verdad, o sea, al lado de ellos, obviamente, pues, no van a poner a Morita contra el güerito que está enorme, ¿verdad? No me acuerdo cómo se llama este. Usted ya sabe de quién hablo, del que a cada rato se... Cualquier cosa se tiraba, rodaba. No, una cosa bárbara. Dice, batallosa. Hasta le dieron la playera. Sí, de hecho vi también que a Morita también le dieron la playera, el que metió los 2 goles de Inglaterra al finalizar todo, pues el partido y así. Bueno, pues se quitó su playera y se la dio al Morita. ¿Ustedes creen? No, hombre. Y obviamente yo dije, ojalá el otro, Mora también se lo quita y se la dé, ¿no? Yo dije, ojalá. Bueno, pues sí, resulta que se la quitó también y también se la dio. Tenemos las efemérides del día de hoy. Dice... A ver. Es el Día Mundial del Cacao y del Chocolate. Así que es momento de que usted se tome su chocolatito caliente. Porque así que usted diga... Día Mundial del Cacao. Pero tiene que ser del chocolate que trae más cacao, que trae más cacao que otra cosa. Porque luego hay unos que hoy... Uno de azúcares. Dice, buenos días, Karen Caballero, aquí escuchándote. El Pucho de las Amapolas, aquí escuchando La Fiera 94.1 FM con la hermosa Batallosa. Dice, ay, Batallosa, ¿qué haríamos sin ustedes las mujeres? Nada harían ustedes, serían muy infelices, sería... Ese va a ser el tema del día de hoy. ¿Qué harían ustedes? Una fiesta, yo creo, al inicio. Y ya después de su fiesta, de su pachangona, ya ahí ya llorarían. Pero mientras, festejarían. Es que si ustedes son condenados, dice... ¡Ay, no! Dice, todos tendríamos muñecas inflables. ¡No! Tendríamos dinero. ¿Cuál dinero? No es, ahora resulta que usted no tiene dinero por las mujeres. No, ya usted nació así, así venía de fábrica. No venga a echarnos la culpa acá. A mandar su mensaje al 2299-608782. Oiga, pero mande cosas decentes, ¿no? Que aquí no va a leer. Dice, a ver, tenemos mi buen Pepe, dice, aquí estoy. Pepe, ¿dónde andabas? ¿Dónde anda usted? Porque de verdad que se desaparece, escribe cuando quiere, pelea cuando quiere. Tienes que escribirme desde las 7 de la mañana que yo entro, desde las 7 en puntito. Cuéntame, Pepe, ¿qué harías sin las mujeres? ¿Qué harías tú sin las mujeres? No. No tenían alegría, diversión. No tendría nada usted. Tenemos audios, pero los vamos a escuchar regresando del corte comercial. A mandar tu mensaje al 2299-608782.
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0: Son las 8:12.
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Son las 8:33. 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

0: Ya son las 8 de la mañana con 48 minutos. Oiga, llegó el momento de... A ver, les voy a poner los horóscopos. Bueno, es que tenemos mensajes de WhatsApp. No sé, usted dígame qué quiere. ¿Qué quiere hacer usted? Lo que usted mande, lo que usted ordene. A ver, vamos a ver, tenemos mensajes de WhatsApp. A ver, oigan, ahorita no me han pedido ni una rola. ¿Qué pasa? ¿Qué pasa en estos momentos? A ver, dice... a ver, tenemos... Dice... Soy del fraccionamiento Puente Moreno, Veracruz. Atentamente, Jimmy Pacheco. Te mando un beso, mi buen Jimmy. Gracias por escribirme. Tenemos audio, dice...
1: Hola, buenos días, Karencita bebé. Karencita, como te dicen por ahí. Karencita bebé. Oye, Karen, ¿no? Pues sí, estuvo reñidín el partido, la neta. Era para más goles de parte del que ganó. Era para más goles, la neta. Pero bueno, el intento se hizo. Lo bueno es que México casi no se dejó, casi. Pero yo ya sabía que iban a perder. Me van a odiar, pero yo ya lo sabía. De ahí no pasamos, de ahí no pasábamos. ¿Qué harían si nosotros, bebecita? Pues, ¿qué van a hacer? ¿A jugar espadazos?
0: Oye, Eli, es horario familiar. Tú, mira, desde tempranillo andas. No, andas filosa. ¿Qué te iba a decir? Te iba a decir otra cosa. ¿Cómo te atreves a decirme que tú sabías lo que...? No me puedes decir eso. Tú no me lo puedes decir. Cualquier persona me puede romper el corazón, pero tú no. A ver, te mando un beso, Eli, a ver cuándo nos vemos. A ver, ¿cuándo? Ahorita voy a estar en la mañana para que te pongas trucha, Eli, para que te pares desde las 7 de la mañana y vengas. Pero es horario familiar.
2: Aquí te portamos ese paquetazo. Saludos a Karen, la guerrera caballero. Oye, yo pienso que, pues sí, cómo no van a estar ellos amables y van a estar ahí consolando. Pues ganaron, están contentos. Pero yo pienso que si hubiera pedido Inglaterra, esos ingleses no saben perder. Ni siquiera nos pelan.
0: Yo también. Bueno, saben que yo sí le tenía un poquito de resentimiento. Yo tenía un poquito de odio en mi ser. Pero pues ya somos... Pues perdimos, pues ya no nos queda de otra más que agachar la cabeza. ¿No es cierto? Pero pues se están portando buena onda. Ya ellos ganaron y la neta fue un juego limpio. O sea, hay más o menos de que si se lesionaban por cualquier cosa y que bla, bla, bla. Pero pues siento que sí estuvo bueno. O sea, todo el partido nos tuvieron así con los pelos de punta. Dice, hola, te mando un beso pa' que taxo. Dice, hola hermosa, soy Mauro de Xochiapa, Karen. Quiero una canción de Grupo Frontera. Claro que sí, mi buen Mauro, pero oye, dime cuál quieres, porque la neta, no sé cuál ponerte luego y anda ahí que iba tallando.
3: Buenos días para la guapa y futura dueña de mis quincenas, Karen Bebé de Luz. Un saludo para mamá Lulú de parte de Pepe.
0: Pepe, ¿sí sabes quién es mamá Lulú? Siempre mandas saludos para mamá Lulú, pero neta, ¿sí sabes quién es o nomás mandas ahí cotorreando siempre? Dice, buenos días, ¿me podrías mandar un saludo a Perche, por favor? Trabaja en... Ajaja. Perche. ¡Saludos, Perche! ¿Qué andan haciendo? O sea, entiendo que trabajen ahí, pero ¿qué hacen ahí? O sea, ¿qué están haciendo ahorita? ¿Ahorita? ¿Qué andan haciendo? Dice, un saludo para cabina de Kentucky. Oye, amigo, ¿y cómo te llamas? O sea, entiendo que eres de allá, pero ¿cómo te llamas? A ver, tenemos buenos días, batallosa, de parte de Gildardo. Oye, Gildardo, ¿por qué no has venido? ¿Qué pasa? ¿Ya no te invitan o qué pasa?
4: Hola, batallosa, buenos días. Oye, ¿me pones la canción de Sangoleteita de Edén Muñoz?
0: Claro que sí, Gildardo. Vamos a un corte y regresamos con tu complacencia.

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9: Saludos para Guerrero, para Juliantla.

0: Oye, Gildardo, ¿no tenías una así? No sé, que si sí tuviera. Aquí tengo que andarla buscando. Ay, no.
1: Influencia que tengo en la música.
0: A ver, vamos a adelantarle aquí, Aguánteme las carnes. A ver. Ay, ahí está.

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1: 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Son las 9:09.

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0: La siguiente actualización de la Copa Mundial es presentada por Nature Valley. Bélgica aplastó a Estados Unidos 4-1 en octavos de final del Mundial 2026. De Ketelare brilló con 2 goles. Van Aken y Lukaku sellaron la goleada. Los Diablos Rojos ahora enfrentan a España en cuartos. No te pierdas ningún detalle. Sigue toda la acción con nosotros.
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Son las 9:29.

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Ya son las 9 de la mañana con 44 minutos. Oigan, yo me iba a ir de largo con la canción, ¿eh? Es que está buena, está buena. A mandar su mensaje de WhatsApp al 2299-608782. Cuéntame cuál es tu horóscopo. Dice por acá, Piscis bebé. A ver, tenemos mensajes. Manda tu mensaje, recuerda, 2299-608782.

0: Ahora sí. A ver, tenemos por acá Piscis, dice, ya deja de vivir más en el y si hubiera que en el aquí y ahora, porque mientras tú sigues dando vueltas a decisiones del pasado, la vida ya te puso enfrente nuevas oportunidades y ni las has visto por andar viendo el retrovisor. No puedes cambiar lo que pasó, pero sí puedes decidir qué hacer con lo que tienes hoy. ¡Ponte trucha, Piscis! A ver, tenemos por acá, dice... ¡Géminis! A ver, Géminis... ¿Dónde está Géminis? ¡Géminis! Dice, ya deja de hacerte el fuerte cuando por dentro, traes un despapalle de emociones, que ni tú te entiendes. No todo se resuelve diciendo, no pasa nada, porque sí pasa. Y cuando te tragas todo, tarde o temprano acabas explotando con quien menos culpa tiene. Esta semana será de esas donde la vida te va a poner frente al espejo para que aceptes lo que llevas meses evitando. No, hombre, se te viene complicada. Dice, a ver, Géminis, dice Piscis, dice, hola, buenos días, soy Tauro. Te mando saludos de la colonia Rosario de Tejería, soy Emilia. Te mando un beso, Emilia. A ver, vamos a ver, Tauro, en este momento, a ver, Tauro. Deja de estar cargando costales que ni tuyos son, porque mientras tú andas resolviéndole la vida a medio mundo, nadie se preocupa por ti. Ay, qué groseros. Ya es tiempo de que aprendas que no eres hospital de corazones rotos ni banco de préstamo eternos. Quien de verdad te aprecia encontrará la manera de corresponderte, aunque sea con un detalle, una palabra o un rato de compañía. Y no te conformes con migajas de cariño ni con promesas que llevan diciéndote desde hace meses y nunca se cumplen. Dice por acá, a ver, Géminis, ya lo dijimos, Piscis, ya lo dijimos, dice, soy Scorpio. A ver, aguánteme las carnes, espéreme, aquí lo tengo. No crea que lo estoy buscando. No, ¿cómo cree? A ver, dice, ya deja de creer que puedes resolver todo tú solo, porque hasta el machete más filoso necesita que de vez en cuando le saquen filo. Has querido cargar con problemas, preocupaciones y responsabilidades que ni siquiera te corresponden. Y luego te preguntas por qué andas de malas, cansado o con ganas de mandar a todo mundo muy lejos. No eres de piedra, mi amor. También necesitas descansar, desconectarte y aceptar que pedir ayuda no te hace débil. ¡Ay, no! Pónganse truchas porque usted se me duerme. A ver, tenemos por acá Virgo. Virgo, Leo. A ver, Leo. Bájale dos rayitas al orgullo, porque hay veces que por no dar el brazo a torcer, terminas perdiendo personas, oportunidades y hasta tranquilidad. No confundas dignidad con terquedad. Esta semana la vida te va a demostrar que reconocer un error no te hace menos fuerte. Al contrario, habla de alguien que ya maduró. Ay, no, están buenos, la verdad andan filosos. Vamos rápidamente con información importante y regresamos con más aquí a La Granja de la Fiera, 94.1 FM.
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1: Son las 9:58.

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2: Son las 10:11.
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0: Señoras y señores, niños y niñas, abuelitos y abuelitas, mascotas y mascotitas, ¿cómo estamos? Bienvenidos. Esto es el vacilón de la fiera 94.1 FM. Hoy es martes 7 del 2026. ¿Me entendió? Ahí se lo explico. Martes 7 de julio. De julio, señora, de julio. Martes 7 de julio del año 2026. Sean todos bienvenidos y este aplauso es para ustedes. Porque nos están sintonizando. Estamos en la mañana cómica, divertida, entretenida, y está lloviendo en el centro histórico del puerto de Veracruz, así que tenga usted mucho cuidado si usted va a venir aquí al centro. Está lloviendo aquí en el puerto de Veracruz, específicamente en el centro histórico, aquí en el puerto de Veracruz. Está disfrutando de esta rica lluvia aquí en el centro. En las colonias, no lo sé, porque ya he venido para acá y empezó a llover aquí en el centro, así que infórmenos, por favor. Sí, está lloviendo en alguna colonia, pero aquí en el centro, sí. Así que prepárese si usted viene para acá con su paraguas, con su impermeable o con su bolsa negra. Ya sabe usted, 7 bolsas por $20, o no sé cuánto venden. 7 por 10, creo, ¿no? 7 bolsas por $10, 7 bolsas, esas, tráigase una y otra de repuesto por cualquier cosa. Así que se quedan con nosotros en la grata compañía del vacilón de la fiera hasta las 2 de la tarde con chascarrillos, buen humor, diversión, pachanga y lo más importante, sus llamadas telefónicas a las dos líneas que tenemos en cabina y mensaje de WhatsApp es 2299-6087-82. Karen Caballero, buenos días, good morning por la mañana.
1: ¡Holi!
0: ¡Ay, Diosito santo, padre mío! ¡Ay, Diosito santo! ¿Cómo estás, Karen Caballero?
1: Usted siempre dice que lo espanto, pasa.
0: No, es que estás, pero terrible, terrible, Karen. Pero aquí estoy, ya preparado, ya como quiere, ya.
1: Oiga, ¿cómo que está lloviendo?
0: Empezó a llover hace 5 minutos, Karen Caballero, aquí en el centro. Venía yo volando y... ay, no sabes tú. Vengo como picho mojado. Ay, no.
1: Oiga, ¿pero mucha lluvia o poquita lluvia?
0: Está apenas comenzando, pero tupida. O sea, de esas que si te quedas un minuto ahí, te mojas, ¿eh?
1: ¿Un minuto nada más?
0: Sí, un minuto. ¿Por qué apagas el micro? No,
1: porque se escucha, el...
2: Está muy alto tu micro.
1: Escuche, sí.
0: ¿El mío o el de ella?
2: El de Karen.
0: ¿Por qué? ¿Y por qué no lo han dicho?
1: A ver, ahí.
0: Meses.
1: ¿Ahí?
0: Ahí está, ¿ahí te parece bien, Jimmy?
2: Ahí está bien.
0: Ahí gracias. Está bien.
1: Pues ni le bajé, es cierto. Es cierto, sí le bajé.
0: Así luego hacen, Karen, así luego hacen.
1: Mentira, así, mentira, Jimmy, sí le bajé.
0: Así yo le digo, bájale. Oye, un poquito ¿ahí? Más.
2: A ver, habla.
1: Hola. Para probar. Aquí estoy, muy contenta, muy feliz. Mejor. Ahí, más, ¿qué hago?
2: Ya, está bien.
0: Ah, está bien, ya, Karen, ya, como quiera, ya estamos al aire, ya.
1: Como quiera, ya lo arruiné.
0: Ya, como quiera, estamos al aire, pero bueno. Hoy es martes, mis amigos, martes. Vamos a descubrir qué es lo que estamos celebrando en Veracruz.
1: Oiga, espérame, estamos aquí. Ahorita sí trae mucha prisa.
0: No, pues sí. Digo yo, vámonos.
1: No,
0: vámonos.
1: Pero si ya le dan la información, ¿por qué me quiere hacer trabajar a mí el triple, el ayer, cuádruple?
0: Ayer no dimos nada, Karen, qué
1: pero
0: pena.
1: ¿Pero por qué si Monse es la que viene y lo ayuda?
0: No, pero Monse no está, vaya, capacitada.
1: Usted
0: a las 12
1: me dijo
0: del día.
1: Que ella lo iba a ayudar, ¿qué pasó ahí?
0: A las 10 de la mañana es cuando se dan la información, iniciando el programa para que la
1: no
0: gente
1: se
0: entere.
1: No se engañe, usted lo da a la hora que usted quiera.
0: Oye, ¿ayer qué partido hubo? ¿Quién ganó?
1: Ayer hubo de Portugal contra España.
0: No, jugó el equipo de... creo que jugó el equipo de La Jaiba, el de donde es él, de Noruega.
1: Ay, pero ese nadie lo vio.
0: El de Noruega.
1: Ah, no sé, entonces. Hay si que, usted está requete informado.
0: No, yo voy a preguntarle al que sí sabe qué pasó ayer con los partidos, cómo va esta situación, en qué quedó México, en noveno o décimo lugar, o ya no tenemos lugar, o qué pasó para que nos informe, así que pues bueno. Mis amigos, hoy estamos muy contentos porque es martes y ya estamos, disfrutando el séptimo mes. 7 días han pasado de este mes. ¿Cuántos días faltan por transcurrir? Se lo voy a decir. ¿Cuántos días faltan por transcurrir? Y vamos a checar esto para saber qué es la información que nos tienen el día de hoy de disfrutar. Pues este mes de julio, que no hay muchas celebraciones en el mes de julio, no tenemos nada en el mes de julio, no hay nada así como relevante, importante, no tenemos nada.
1: Nada más que hoy es el día de... ¡Ay, lo olvidé!
0: Espéreme. Hoy es el día de...
1: Espéreme, que aquí lo tengo.
0: Fíjate que estaba checando hoy que es el día de las verdades absolutas. Sí, medio raro. Yo lo investigué y no encontré nada de verdades absolutas.
1: No, pero es que si usted dice eso, vamos a tener que andar diciendo las verdades absolutas. Y no, aquí no,
0: no
1: somos...
0: existen, ¿verdad? No existen,
1: no hay,
0: Karen.
1: No existen, no hay.
0: Es más, no es bueno decir la verdad absoluta, no es bueno.
1: No, y usted está diciendo que es el día de las verdades. Nos van a exigir que digamos la verdad.
0: No, no, ahí sí no, nos dan aire si decimos la verdad, nos dan aire, Karen. No, pero en verdad no existen las verdades absolutas, aparte no son muy buenas las verdades absolutas, ¿no?
1: No, la verdad, no son tan buenas.
0: Entre amigas, imagínense una amiga, ve a la otra, ay, amiga, qué guapa, qué bonito vestido, ay, no. Amiga, no, dime, estás bajando de peso, te ves espectacular, amiga, o sea, hello, estás espectacular, amiga. Y ya nada más se dan la vuelta y, ay, no sabe usted lo que dicen.
1: ¿Qué dicen?
0: No son... Mírala.
1: ¿Qué dicen?
0: ¿Cómo se
1: Yo
0: ve?
1: Quiero saber.
0: Ese vestido se ve como de piñata. Mírala cómo se ve. Porque así son ustedes, Karen, así son ustedes.
1: Yo no soy así.
0: Nosotros los hombres
1: Yo
0: decimos,
1: jamás he hablado de usted.
0: ¿Eh?
1: Yo jamás he hablado de usted.
0: Pero en el micrófono, Karen, pero en el micrófono. En el micrófono, ¿no? Pero no hay verdades absolutas, Karen, eso es la realidad, no hay verdades absolutas. No decimos, dicen, estuve estudiando y dicen que una persona, un humano puede decir entre 1 y 20 mentiras al día y se pueden prolongar hasta 200 mentiras al día. Imagínese usted nada más.
1: No, 20 no, y usted ha dicho más cuando
0: por
1: está
0: eso,
1: en el programa.
0: Por eso, de uno, a ver Karen, va otra vez, de 1 a 20 es lo que un humano puede decir, pero se puede prolongar hasta 200, Karen. 200 mentiras al día. No,
1: ay,
0: hay muchos.
1: Ya,
0: no,
1: ya,
0: no,
1: ya,
0: no.
1: Sí son muchas. Sí
0: 200, son muchas. No, imagínate, no me entendí.
1: Pero
0: si
1: llega
0: hacer.
1: Usted, si llega.
0: ¿Será que llegue yo?
1: Sí, hay que probarlo, ¿no?
0: Podemos ir contando,
1: va,
0: ¿verdad?
1: Sí.
0: La
1: ¿Es
0: primera
1: el
0: mentira.
1: Día Mundial del Cacao.
0: El Día Mundial del Cacao. Señoras y señores, hoy es el Día Mundial del Cacao. Adelante.
1: Dice, en algunos países también se conmemora el Día Internacional de la Conservación del Suelo, promoviendo el cuidado de este recurso natural.
0: Muy bien.
1: ¿Me está ignorando?
0: No,
1: usted
0: no.
1: Usted me dice muy bien cuando me está ignorando.
0: No, aquí estoy escuchando
1: conozco,
0: el Día del Cacao, por
1: yo conozco
0: favor.
1: Lo que tengo.
0: No, Karen. 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Oye, qué rico, te voy a llevar un día, Karen Caballero.
1: Así me dijo de los otros tacos y no me llevo.
0: ¿De cuáles tacos? Si yo ni vengo a desayunar,
1: Chuy,
0: jamás vengo.
1: Chuy.
0: Ah, pero esos son en la madrugada, para los borrachines. Yo te hablo ahorita de desayuno. Esos tacos del Lule,
1: sí,
0: qué bárbaro. 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
0: 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Cuido mi línea.
1: ¿Cuál línea?
0: Pues la línea que estoy cuidando porque no la encuentro. ¿Ah? Pero te voy a llevar, Karen Caballero,
1: Vamos. Oiga, tengo el santoral. ¿Quieres saber el santoral?
0: Y ya nada más de celebraciones, solo fue la del cacao.
1: Oh, es que usted no puede decir, a ver, vamos con el santoral.
0: Pero es que, Karen Caballero, siempre ha habido 7, 8 celebraciones. Tengo 20 años de tener 7, 8 celebraciones diario.
1: ¿Sabe qué deberíamos de hacer?
0: Que tú te vengas para acá, yo me voy a la computadora master.
1: No.
0: Porque esa computadora tiene todo, Karen.
1: No, eso no.
0: Entonces, ¿qué vamos a hacer?
1: Deberíamos hacer una libreta con todas las efemérides.
0: Ajá.
1: Para ya el próximo año nada más leer enero y así. Porque
0: bueno,
1: tal,
0: te
1: si
0: voy a
1: pasa.
0: Decir...
1: Porque hay unos que no aparecen en internet, aparecen en redes sociales. Bueno, sin internet, pero a través de redes sociales.
0: ¿Sabes qué era muy bueno? El calendario de antes, el que se arrancaba hoja por hoja, ahí venía el santoral. Todos los días venía el santoral.
1: Hay que hacer un calendario.
0: No, hay que conseguir un calendario. Ya no voy a la carnicería yo, ya no me da el de la carnicería, porque antes, ¿se acuerda usted, mi querido amigo, que antes el de la carnicería le daba ese calendario?
1: Pero
0: el
1: aquí
0: de hoja
1: tenemos
0: por hoja.
1: El piracalendario.
0: Sí, pero ahí no vienen las efemérides ni el santoral. Y en esos calendarios quitaba usted la hoja del día y ahí atrás venía la información de todo lo que se estaba celebrando. Así que, pues bueno, vamos a ir a un corte comercial, mis amigos. Hoy es día del cacao, así que si usted tiene cacao, prepárese algo sabrosón. Un chocolate caliente con cacao. Uy, no sabe usted, con un pancito, con una micha, porque el chocolate es con micha, ¿eh? Así que vamos al corte comercial.
1: Oiga, ¿el santoral se lo doy regresando?
0: Sí, porque ya me tengo que ir al corte comercial.
1: Ah, qué inteligente es usted.
0: No, pues,
1: además de mentiroso, inteligente.
0: No, a ver, por favor. Vamos a ir a un corte comercial, regresamos con más aquí al Vacilón de la Fiera.
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5: Me están reportando que también está lloviendo en algunas partes de Veracruz. Por ejemplo, mi yerno, que es mi corresponsal en el Ulúa. Fíjense usted nada más. Mi yerno, que es el corresponsal, que anda en las calles como corresponsal en su ruta de Ulúa, dice que en Cuauhtémoc llueve y que está la resolana, dice, que las dos cosas al mismo tiempo. Zona norte seco, en la zona norte no está lloviendo, fíjate, estamos de verdad mal. Aquí en el centro está lloviendo, en la zona norte seco, qué barbaridad, pero bueno, ahí está la información. En la zona norte no está lloviendo. Aquí en Cuauhtémoc sí, dicen que sí, perfecto. Bueno, pues tengan mucho cuidado. Kumbala, nuestro corresponsal en los Estados Unidos, me está reportando. Ayer jugó Estados Unidos contra Bélgica. Ayer Estados Unidos contra Bélgica jugó. Estados Unidos, mi segunda tierra, quedó fuera. Paso, pu. No me digas que Estados Unidos lo eliminaron. Oye, ¿qué le está pasando a Estados Unidos, Karen Caballero, que está, no sé, pero he notado como que en esa potencia de Estados Unidos, no sé, como que ha estado muy tranquila, como que no sé qué pasa. Y mira, ya lo eliminaron de esos partidos del mundo.
6: Yo pensé que no lo iban a eliminar, pero sí lo eliminaron.
5: Ayer, Karen Caballero. Uh-huh. Pues Estados Unidos era un equipo que llegaba, pues si no a coronarse, hasta arriba, hasta los últimos, las semifinales de los partidos, y mira. Y luego jugó España contra Portugal, y Portugal también fuera. O sea, Portugal y Estados Unidos dice Kumbala, que es mi corresponsal allá en los Estados Unidos, que Portugal y Estados Unidos quedó eliminado. Pero y entonces Noruega, ¿qué pasa con? Nadie menciona Noruega. ¿Qué
6: no,
5: pasó con Noruega?
6: Usted fue el que lo dijo. Que...
5: No, por eso estoy preguntando por Noruega.
6: Ah, no, pues no ha jugado, apenas va a jugar.
5: No, dice que ayer jugaba Noruega. No, Karen, estoy mal, ¿verdad, Karen?
6: ¡Cuantier! Ah,
5: dice que Noruega va contra Inglaterra, que en Noruega va contra Inglaterra. Pero que yo sepa, la Jaiba estaba contento porque su equipo de Noruega había ganado. Entonces yo no entiendo ahí qué pasa. Dice por acá, aquí está, bueno, este es el santoral del día de hoy. Exactamente, ahí están los... Estos son los calendarios, efectivamente, de...
6: Oiga.
5: Mándeme.
6: ¿Y por qué usted pregunta mucho por Noruega? ¿Qué pasa?
5: Porque la Jaiba es de Noruega, entonces...
6: Pero ellos jugaron el domingo, no han jugado de nuevo.
5: Y como se ha burlado del equipo mexicano, estoy muy al pendiente de Noruega.
6: ¡Quiere que pierdan!
5: No quiero que pierdan,
6: no.
5: Nada más quiero que avance en los partidos y ver cómo queda. Si queda campeón, pues me quedo calladito. Pero si pierde, pues hay que, ¿no? Hay que cobrarse esas burlas del equipo mexicano cuando la Jaiba se burlaba.
6: Es que de verdad,
5: yo no quiero que pierda. Yo nada más estoy dejando que el curso
6: continúe. No, porque va contra Inglaterra, ¿no?
5: Sí.
6: ¿Y quién nos ganó?
5: Inglaterra.
6: Entonces, ¿quién queremos que gane?
5: No, pues sí, Bélgica. Sí, para...
6: ¿Cuál Bélgica? No, Bélgica.
5: Digo, Noruega.
6: Pues sí, para que nos venguen.
5: Sí. Tenemos esta llamada. Bueno, buenos días. ¿Quién habla? Bueno...
7: Hola. Buenos días,

0: habla la persona más feliz del mundo.
1: La persona más feliz del mundo. ¿Y quién es la persona más feliz del mundo?
0: La Jaiba, tu compadrito.
1: Hablas para burlarte, ¿verdad? Hablas para burlarte.
0: Tres, ayer que estuve yo en Monterrey, yo dije, me voy a Monterrey porque voy a evitar los lloriqueos de los jarochos. Y digo, voy en Monterrey, y salió peor, compadre. O sea, me subí en un taxi y el señor me dijo, tuve pesadillas a medianoche porque México perdió, merito, me desvivo. Digo, oiga, pues si hubiera comprado un plátano macho, con ese se hubiera desvivido.
1: Ya, por favor, hombre, ya. Oye, a ver, ¿dónde, vamos a comenzar. ¿Tú no estás en Veracruz?
0: Ya regresé, llegué a medianoche. Pero ya no, después de todo el susto. Para evitar los lloriqueos de los jarochos, compadre, yo sé que me van a apedrear, pero...
1: Pues que estuviste hablando muy mal del equipo mexicano. Bueno, ¿dónde te encuentras hoy? ¿Dónde estás?
0: Voy llegando a Veracruz.
1: ¿Vas llegando a Veracruz?
0: Sí.
1: Me dijiste que ya estabas en Veracruz. ¿Por qué mientes? ¿Por qué hoy es Día de las Mentiras? ¿Por qué mientes?
0: ¿Eh? Compadre, yo estoy en Veracruz, pero no dije puerto.
1: Ah, ¿dónde te encuentras?
0: Ya ahí que está por Cardel, ahí por Cardel, yo voy entrando casi a la caseta. Y te oí, andabas blasfemando de mí.
1: No, al contrario, estaba diciendo que qué pasó con Noruega. No sabemos nada de Noruega. ¿Por qué no vienes a cabina y nos explicas qué está pasando con los equipos y contra quién van a jugar y cómo está la jugada? ¿Puedes venir?
0: Tengo. Pues voy a ver si puedo porque voy a meterle hechizos al carro que compré.
1: Ah, trajiste otro carro.
0: Y traje uno muy comercial, de los comerciales de los japoneses, que termina en...
1: Ah, bueno. ¿Cuándo juega Noruega? Ya se le está cortando la Jaiba. ¿Cuándo juega Noruega?
0: Noruega juega, creo que pasado mañana, pero va a jugar contra Inglaterra. Sí. Nos vamos a vengar de los paisanos de ustedes, nos vamos a vengar.
1: Oye, ¿cómo se da el agarrón? O sea, ¿cómo está Noruega como equipo tomando en cuenta el equipo de Inglaterra?
0: Porque te voy a decir una cosa, Noruega tiene un centro delantero peligrosísimo, ¿cómo se llama? Un noruego que parece vikingo, grandote, es fuerte, es de los mejores de Europa. Y Inglaterra también tiene uno fuerte, que es el que se llevó el botín de oro de Europa.
1: Ajá.
0: Entonces sí se van a dar un agarrón, pero los vikingos siempre hemos invadido, cuando en aquellos tiempos invadimos Inglaterra y cingaron y nos pidieron perdón y ya después los dejamos. Entonces no me quiero meter en once, pero sí vamos a vengar a nuestros amigos queridos.
1: No tienes que vengarnos ni nada de eso, no. Vamos a esperar a que avance, a que continúe este proceso y vamos a ver qué. Te oigo muy confiado, te oigo muy burlón, te oigo como atacando a México, te oigo, pero vamos a ver qué es lo que pasa.
0: Noruega es un país pacífico, de los mejores del mundo, son los más felices del mundo, somos más felices. Y te voy a decir una cosa, los de la CONCACAF ya fuimos eliminados todos. De América del Sur nomás queda Argentina y Colombia. A lo mejor eliminan hoy a Argentina o a Colombia, pero estamos perdidos ya aquí. Bueno, están perdidos los de CONCACAF, que era México, Estados Unidos y Canadá. A los tres los eliminaron en la misma ronda, como siempre.
1: Bueno.
0: Somos una...
1: Jaiba, por favor, ya. Bueno.
0: Ya no, por tu culpa me van a colgar.
1: No, pues si yo no te estoy dando cuerda para que hables, señor. No estoy dando cuerda para que hables.
0: Estoy feliz, compadre. No me quites esa felicidad enorme que Noruega tenía años que no participaba. Mira, participó y ya estamos en cuartos de finales.
1: Oye, entonces ayer estuviste en Monterrey y en Monterrey están sufriendo más por la descalificación de México.
0: Compadre, son futbolistas, pero de corazón. Y me estaban diciendo que el chetacista dice, no, yo qué necesidad tengo de tener pesadilla y todo, y media noche me paré y ya quería aventarme del tercer piso y ya sabes. Caray.
1: Por la descalificación.
0: Sí, es que ustedes los mexicanos son muy, muy, se conforman con un engañito. Le digo, no, no, no se conforme, no sean conformistas.
1: Bueno, ya me hartaste, te voy a colgar, ya, ya. Te mando un saludo, cuídate mucho, por favor, estamos en contacto. Y no pongas el carro que trajiste de Monterrey, no lo pongas en el sol. Búscate una sombrita, paga estacionamiento, ¿sale?
0: Sí.
1: Ándale, pues. Cuídate mucho, ahí está la jaiba. Ahí está la jaiba que está entrando a Veracruz. Dice que está llegando, que se fue a Monterrey a comprar un carro. Ya sabe usted, ¿no? Sus negocios turbios. Pero bueno, qué tristeza. ¿Cómo ha de estar Alex Cervantes allá en los Estados Unidos, allá en Anaheim, California? ¿Cómo estarán en California los amigos? ¿Cómo estará Gustavo el Niño Flores? Que también Gustavo el Niño Flores se encuentra en California. Y que me estoy enterando que Estados Unidos quedó eliminado también de este evento deportivo, mis amigos. Dice, vivo en este país, dice Alex Cervantes. Pero me da mucho gusto que haya perdido Estados Unidos. Mire, mire usted nada más, qué bárbaro. Escuche lo que dice Alex Cervantes. Vivo en este país, pero me da mucho gusto que haya perdido Estados Unidos. Hicieron un acto de corrupción imperdonable. El dejo ese de la Casa Blanca exigió a Fandino que les quitara la tarjeta roja. No sé de qué hable de... ¿Quién es Fandino y que le quitaron la tarjeta roja? ¿Será algún dirigente de la organización del fútbol o quién será? No, no, no sé, pero bueno. Alex Cervantes dice que él no, no se acongoja porque Estados Unidos se haya quedado eliminado, que él está feliz, dice. Pues bueno, ahí está. Karen Caballero, ahora sí, nos vamos con el Santoral. Santoral es el día de hoy y una mención importante para todos ustedes. ¿Qué mención tenemos, Karen Caballero?
2: Tenemos la 35218.
1: Oye, no le has dicho la pista a Monse, ¿verdad?
2: Sí.
1: Esa que acabas de poner.
2: Yo le he dicho de todo.
1: ¿Y a la jefa, Lice Ramos, por qué no la has dicho?
2: Es que yo no la veo. Yo le paso la información a Monse y Monse se la tiene que comunicar a la jefa porque la jefa llega a cubrir a Monse, entonces yo ya no estoy.
1: Bueno. Mucho está relajo aquí, está mucho relajo, mucho
2: está
1: relajo.
2: ¿Está enojado conmigo?
1: No, pero mucho relajo, pues es...
2: Porque, bueno. ¿En qué no le han cumplido? A ver, dígame, con para anotarlo pista, ahorita, a ver,
1: con
2: dígame.
1: Con esta pista.
2: ¿Monse se la pone?
1: ¿Eh?
2: ¿Monse se la pone?
1: Ah, yo no quiero hablar mal de Monse.
2: No, dígame,
1: dar,
2: le pone
1: si
2: la...
1: yo hablo mal de ella, le van a dar aire,
2: dígame,
1: y yo no quiero que le den
2: la
1: aire.
2: ¿Le pone la pista, sí o no?
1: No, Gary, no me la pone.
2: No se la pone, okay.
1: O sea, me la pone cuando ya comienzo la mención, entonces ya, la pista es antes,
2: okay,
1: para indicarme,
2: sí, sí, sí. Yo se lo expliqué
1: que
2: así.
1: Tengo que dejar de hablar para yo decir, hay una mención, ¿verdad? Pero ella me la pone cuando yo estoy diciendo la mención.
2: Sí, después de decirle que hay una mención, ok. ¿La jefa se la pone?
1: Sí, a ella sí hay que darle aire porque sí, hay muchos errores con ella.
2: ¿La jefa sí no la arma?
1: No, la verdad no. La verdad,
2: jefa,
1: no.
2: Qué bueno que usted está acá.
1: ¡Ey! ¡Niña! ¡Niña! Vámonos con la mención, que es más importante en eso que tu chisme.
2: 35218.
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1: 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Y bueno, son las 10 de la mañana con 39 minutos. Regresando al corte, ya vamos a decir las efemérides que hacen falta. Porque necesitamos las celebraciones del día de hoy, mis amigos.
2: Le tengo la compra y venta del dólar, ándale, en cuánto está, cuántos eso. Días faltan, el pronóstico del tiempo, no, hombre, lo que usted quiera.
1: Que no te cambien del programa jamás, jamás.
2: ¿Y por qué no lo dice? ¿Por qué no lo ha pedido?
1: Yo
2: todo
1: no
2: lo
1: sé
2: que
1: qué
2: usted
1: relajo
2: diga,
1: trae,
2: todo
1: no
2: lo
1: entiendo.
2: Que usted diga se hace.
1: No,
2: me
1: no,
2: hubiera
1: no, calma.
2: Pedido que no me cambiara.
1: No, cálmate, calma. No. Calma, pueblo. Vamos a ir a un corte comercial, regresamos con más. Cámbiame esa carita, Karen. Déjame ver qué puedo hacer por ti. Déjame ver. Vamos a un corte comercial, regresamos con más, mis amigos, aquí en el vacilón de la fiera.
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1: Continuamos cuando son las 10 de la mañana con 42 minutos, 10 con 42. Karen, te tengo un chismesón, pero terrible, ¿eh? Internacional.
2: A ver, dígame, yo quiero saber.
1: ¿Qué cosa, de verdad?
2: ¿Qué pasó?
1: Bueno, pues resulta que dice Infantino es el director de la FAFI. ¿De la FAFI? ¿Sí lo ubicas?
2: Sí,
1: de la
2: sí,
1: FAFI.
2: sí ubico la FAFI.
1: Ah, bueno. Trump le pidió que le quitara una tarjeta roja a un jugador de la selección de Estados Unidos. Y al quitársela, le permitieron jugar ayer en el partido. A eso se refiere Alex Cervantes. Corrupción. Por eso qué bueno que perdieron los gringos. O sea...
2: Usted está haciendo aquí su mitote.
1: No. Es hasta la noche. Es hasta la noche.
2: Ah, pensé que
1: es
2: estaba...
1: hasta la noche.
2: Por eso le digo, ¿cómo lo va a hacer aquí si eso es hasta el rato?
1: Sí, no, pero es que esta noticia es mundial, Karen Caballero. Esta noticia la sacaron al mundo y todo. Todos los que ven el partido y saben, tener una tarjeta roja a un
2: pero
1: jugador...
2: Pero usted ni lo ve.
1: ¿Eh?
2: Usted ni lo ve.
1: Pero me interesa el chisme, me interesa porque sí. O sea, imagínate el presidente de los Estados Unidos.
2: Se imagina tener el paro que tiene ese jugador.
1: Claro, claro.
2: ¡Qué parote!
1: Bueno, te voy a decir que no tiene el parote ese, como tú dices, sino como es bueno, me imagino que es muy bueno ese jugador.
2: Entonces le gusta, es buen jugador y pues le gusta al...
1: Sí, claro, a los americanos. Ajá. Dijeron, no, pero espérame, ¿cómo va a ser que la estrella, que nuestra esperanza del equipo no pueda jugar por la tarjeta roja? Y nada más levantó el teléfono, ¿viste? Hizo así. Bueno, oye, yo te hablo de aquí, de los Estados Unidos. Quítale la tarjeta roja, te voy a pedir un favor y ya te voy a mandar un portafolio con un regalo. Ajá. Sí, yo sé que... No te preocupes, tú échame la culpa a mí, que eso no tengo problema. Thank you very much. Ok. Dos maletas te envío. All right. Take it back. Va. Así. ¿Cuánto se tardó en los Estados Unidos? 40 segundos. Y resolvió un problema... Grave.
2: Es como cuando le hablan a usted para que elimine a personajes.
1: No. Ah. Jamás en la vida. No, Karen, me estás metiendo a mí en un rollo que no existe. ¿Ves cómo cuántas mentiras dice una persona al día?
2: Ya ve que sí se puede decir más de 200.
1: Tú ya llevas 7 mentiras en 45 minutos. En 45 minutos.
2: A lo mejor inventí con las efemérides, pero con que usted llama y hacen...
1: No,
2: ahí no mentí.
1: No.
2: Que usted tiene mucho poder aquí.
1: No, jamás. Yo he corrido a nadie.
2: Yo no dije que usted corriera, yo dije que tiene mucho poder.
1: Lo estás insinuando. Mejor vámonos con las efemérides, por favor, y dejemos esto tranquilo y en paz. Vamos a ver las efemérides, mis amigos. Y recuerda, donde manda capitán, nos amolamos los de la Fafi. Donde manda capitán, nos amolamos los de la Fafi. Donde el capitán diga, se va a hacer esto, esto, esto, se hace. Ahí está la muestra, imagínate. Que el mundo, o sea, imagínate cómo aceptar esto cuando saben que el mundo se iba a enterar. O sea, qué corrupción tan grande. Hasta México dijo,
2: uy. Usted está hablando de corrupción.
1: Por eso digo, hasta México dijo, uy, ya nos ganaron. Ya nos ganaron, porque esto es, vaya, muy, muy descarado esto, muy descarado. Dice por acá, no tiene Mauser, ese señor americano, el de la Casa Blanca. Pues eso no es mentira. Yo sí llamo para votar gente en mi trabajo. Yo sí tengo el poder. Así dile. Muy bien, perfecto, ahí tiene. Que Alex Cervantes sí.
2: Oiga,
1: corre a gente.
2: Están dice. Mandando más mensajes de... Yo tengo una pregunta, pero no sé, la verdad, si sería muy impertinente de mi parte preguntárselo.
1: Ay, por favor.
2: No importa.
1: Todos los días hay impertinencias, que no haya hoy.
2: Hijo de Dios.
1: No, o sea, pues todos los días diferente. Nos acostumbraste. Vamos, no nos dejes sin impertinencia bueno, hoy.
2: Ay, no. Oiga, ¿por qué no se hizo la albercada el sábado?
1: No se hizo la albercada el sábado porque nos informaron a último momento... que iba a haber una celebración de 15 años en el
2: pero ya no se va a hacer la mercada.
1: Sí se va a hacer, nada más se pospuso.
2: ¿Y cuándo se va a hacer?
1: Pues ahorita que me informen, porque ayer hubo todo el día
2: enojado.
1: Hubo de juntas.
2: ¿Eh? Está enojado, como no, que le molestó la pregunta, yo lo siento así.
1: No, me molestó el que no nos hayamos enterado con anticipación, porque ahí donde se iba a hacer el karaoke, se iba a organizar unos 15 años o una boda, no me acuerdo qué era. Entonces... pues esa es la parte más importante de la albercada, la bohemia cómica. Entonces, al estar ocupado por una celebración que dicen que no afectaba, me estaba comentando Gilbón, que no afecta porque la celebración está en un área y la alberca está a varios metros separada de ese lugar. Entonces, que no afectaba, que podíamos estar ahí ambos eventos. Y dije que no, que pues no era correcto, o sea, no era correcto porque... para empezar, ¿cómo vamos a andar nosotros en calzones? Y allá está una quinceañera y la familia de la quinceañera.
2: ¿En calzones?
1: Pues para entrar a la alberca, en boxer, Karen. Y luego, ¿dónde vamos a hacer?
2: ¿Y usted se iba a meter en boxer?
1: Bueno, toda mi vida me he metido en un boxer precioso. Un boxer que de verdad se marca un glúteo tan bonito. Coquetón el glúteo. Vale, coquetón, ¿ah? ¿Eh? Y no iba a ser correcto, entonces dije, no, pues no se puede así, ¿no? Mejor cambiamos la fecha y sin problema, y eso fue lo que decidió la empresa.
2: Y cambiando la fecha, usted ya no se va a meter en boxer.
1: No, me voy a meter en trusa. Más coquetón.
2: Tantito peor.
1: Oye, a ver, no me hagas esa cara, Karen, no me hagas esa cara porque estoy trabajando mi cuerpo, tú no has visto mi cuerpo últimamente. Tú no has visto mi cuerpo de hace 15 días para acá, entonces no pongas.
2: ¿En qué ha cambiado? A ver, cuénteme en qué ha cambiado su cuerpo.
1: No, el cuerpo no, pero la truza sí, compré nuevas.
2: Ah, compró nuevas.
1: Compré nuevas.
2: El cuerpo.
1: No pongas.
2: ¿En qué ha cambiado? A ver, cuénteme en qué ha cambiado su cuerpo.
1: No, el cuerpo no, pero la truza sí, compré nuevas.
2: Ah, compró nuevas.
1: Compré nuevas.
2: Pero el cuerpo no ha cambiado, solo la truza.
1: ¿Eh? El cuerpo no, pues el cuerpo está. Cuidado. Lo tengo siempre vigilado al cuerpo, que no me cambie. Que no me cambie mi cuerpo jamás. Bueno, vámonos con el santoral, por favor.
2: Oiga,
1: el santoral.
2: Sí, le voy a dar el santoral. Lo último. Y las mujeres van a ir en traje de baño de dos piezas.
1: De dos piezas, no, van a ir de una pieza.
2: ¿De una pieza?
1: ¿Cuál por la es mayoría. Ese? Pues del completo, el que no lleva abertura en la panza.
2: Sí, el entero, ajá.
1: Bueno, tú porque lo puedes presumir, Karen, tú lo puedes presumir, también no te obligues a la señora a que se lleve en un traje de baño de dos piezas y ella no.
2: No,
1: quiere.
2: Yo no dije nada, usted de verdad me hunde.
1: No, pero es
2: me
1: que
2: hunde.
1: Es que dijiste, bueno, ese es como diciendo, ay, qué aburridas. Pues sí, pero es que ellas no pueden porque cuidan su imagen. No nos gusta.
2: Yo no dije nada de eso.
1: Tú hiciste.
2: Dije, Porque yo dije, ah, si van cubiertitas. Yo iba a pelear eso, que ellas tenían que
1: llevas ir como nueve mentiras, tan solo.
2: No llevo nueve mentiras, es real. Me cae muy bien usted.
1: Te
2: llevo
1: las
2: 10.
1: Estoy contando.
2: Llevo 10 ahora. Me cae muy bien. Me encanta estar en
1: mentiras,
2: ese programa.
1: 10 mentiras. 11 mentiras.
2: 13.
1: 11. 11, no mientas. 12 por haber mentido ahorita en esta. Lleva 12
2: bueno,
1: mentiras.
2: Bueno, ya. Tengo bueno. Aquí el santoral. 13 vámonos mentiras.
1: Vámonos, ya tiene todo listo del santoral. 14 mentiras, dice. Bueno.
2: A ver, tenemos que es San Fermín.
1: Hoy mi padrino Fermín Gómez, le mando un saludo a mi padrino Fermín Gómez, si usted lo conoce, dígale por favor que lo mandamos a felicitar a Fermín Gómez. Saludos para él allá donde está el estadio de béisbol, ahí vive, saludos.
2: ¿San Panteno?
1: San Panteno.
2: Ajá.
1: Ah, hijo.
2: Sí, pues no sé.
1: ¿No, fue el que inventó el champú? No, ¿verdad? Ese fue otro, el que inventó el champú.
2: No, no es el de champú.
1: Ah, bueno, ok.
2: ¿Sanodón?
1: Sanodón, ajá.
2: Sanodón. Y Santa Edilburga.
1: Ándale, pues, Santa Edilburga.
2: Edilburga.
1: Edilburga. Así Edilburga. Muy bien, Edilburga, perfecto.
2: Uh-huh. Son todos.
1: No, ¿sabes qué? Sí, en buena onda. Solo San Fermín se salva porque es mi padrino. Solo San Fermín, de ahí en fuera, paso. Yo digo, no, de verdad, cuando sean grandes y puedan y tengan dinero, váyanse a cambiar el nombre. La verdad, está medio complicado, más que nada, ¿no? Complicado.
2: Feos, para... tan feos.
1: Mira, Karen Caballero, hay verdades que no deben de ser absolutas. No. Fíjate cómo, de verdad, mis amigos, de esto le voy a platicar cómo, de verdad, siempre lo he dicho y se han enojado conmigo. Pero no se puede decir la verdad absoluta, no se puede decir. Y he tenido discusiones
2: ya me está
1: con
2: regañando.
1: Gente. No, estoy platicando con el público. Yo, de hecho, estoy platicando con el público. Por eso dije, miren, público, escuche usted esto. No se puede decir las verdades absolutas porque causan problemas. Y lo he comentado con varios empresarios y han estado de acuerdo conmigo. Pero los que no son empresarios se ponen a pelear. No, es que uno tiene que ser sincero siempre y la verdad absoluta tiene que mandar y tiene... Y no podemos estar mintiéndole a la G. No se puede. Al mundo, a esta humanidad, no hay que decirle la verdad absoluta. Porque eso conflictuaría una amistad. Tendríamos muchos problemas. La verdad absoluta nunca, en ninguno de los tiempos, se debe de decir. He dicho. Gracias. Y el que no esté de acuerdo conmigo, lo invito a que nos mande un mensaje de WhatsApp al 2299-608782. Y para muestra un botón, el que no esté de acuerdo conmigo, mándeme un mensaje 2299-608782. Ejemplo.
2: Fiu, fiu, fiu, fiu, fiu.
1: ¿Qué pasó? ¿Qué pasó?
2: Ese es el ejemplo, ¿no? De lo que quieren que les manden.
1: No.
2: Fiu, fiu, fiu, fiu, fiu.
1: No.
2: ¿No?
1: Ah, no, quiero que me digas si está de acuerdo o no está de acuerdo conmigo. La verdad absoluta no se puede decir. No. No es correcta. Es justo, pero no es correcto. Te voy a poner un ejemplo de justo y correcto. ¿Sabes tú el ejemplo de justo y correcto, Karen Caballero?
2: No sé.
1: El ejemplo de justo y correcto te da, abre el panorama de toda la vida. Justo y correcto. Luego te lo digo porque estamos al aire. Luego te lo voy a platicar porque es muy largo, es muy extenso.
2: No, dígame, dígame.
1: No, pero mira, Karen Caballero, cuando...
2: Sí, dígame, hombre.
1: Cuando te dice tu jefa. Karen, mira, fui al salón de belleza y me hice este corte de cabello. Y tú estás viendo que ese corte no está bien para su tipo de rostro, para su edad, por su forma, etcétera. Pero es tu jefa y sabes que se ve mal. ¿Le vas a decir la verdad? No, jefa, se ve usted mal. Se ve usted mal. No, no, no, no es correcto ese corte para usted. ¿Se lo dirías? Es ahí quería llegar. No podemos decir las verdades absolutas porque
2: con razón a usted nadie le dice nada.
1: Pero ¿por qué, Karen? A ver, ¿por qué me metes a mí, Karen, si estamos hablando bien? Estamos poniendo un ejemplo real para que el público se dé cuenta que no podemos ser tan sinceros como...
2: Me cae muy bien usted.
1: otra mentira.
2: No,
1: más.
2: Se lo dije en serio, 13, se lo dije no en buena 13. Onda esta vez.
1: ¿Eh?
2: Esta vez se lo dije en buena onda.
1: Ah, entonces te dejo las 12, te dejo 12, sí, 12 te dejo 12, 12 mentiras. Lleva 12 mentiras, ahorita en el programa.
2: Es
1: en
2: que luego 55 le extraño mucho minutos. En la mañana. No, en la 13, mañana, en
1: ahora
2: el
1: sí
2: programa.
1: Te pongo 13, ahora sí te pongo 13, ya.
2: Ay, ya, no me crea sí, entonces. No, ya, ya, ya.
1: Vamos al flash, informativo. Vamos a...
2: Al corte,
1: vamos
2: flash.
1: Al corte, al flash.
2: Y se queda con Monse.
1: Ay, ya te vas tan rápido, Karen.
2: Oiga, estoy aquí desde las 7 de la mañana, écheme la mano.
1: Por eso, pero... Bueno, vamos a ir a un corte comercial, mis amigos, regresamos con más. Te lo voy a preguntar, no le digan nada a Monse, no le digan nada. Le voy a decir qué tan sincera es del 1 al 10. ¿Tú has dicho las verdades absolutas? ¿Has mentido? ¿Has mentido por conservar tu trabajo? ¿Has mentido por conservar tu amistad, una amistad? ¿Has mentido por conservar tu relación?
2: Usted me ha mentido.
1: ¿Eh?
2: Usted me ha mentido.
1: Muchas veces, Karen. Por necesidad,
2: que
1: Karen.
2: Muchas veces. Me ha mentido a mí.
1: Millones, millones de veces. Pues, ¿cuánto tiempo tenemos de conocernos, Karen? ¿Cuántos años? ¿Cuántos años no nos conocemos?
2: No, no,
1: no, Karen, perdóname, no. Te tengo que decir una verdad también absoluta. Y mira, te dije la verdad absoluta y mira
2: ¿y
1: cómo estás.
2: ¿Por qué me ha mentido? ¿Por qué?
1: Ahí está el ejemplo.
2: ¿Por
1: le
2: qué me
1: dije
2: ha
1: la
2: mentido?
1: Verdad.
2: ¿Por
1: ah,
2: qué?
1: Vamos al corte porque si no se me apunta el flash informativo. Le dije una verdad absoluta y vea cómo se pone. Por eso, las verdades absolutas no pueden ser. Vamos a un corte y regresamos con más.
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21: Este martes en la zona conurbada Veracruz Boca del Río se pronostica una temperatura máxima de 31 a 32 grados Celsius, índice de calor de 35 a 36 grados Celsius, viento del este noreste de 20 a 35 kilómetros por hora, rachas en zonas de tormenta y ambiente cálido a caluroso. Durante la madrugada del miércoles, probabilidad de lluvias que supera el 75%, con probabilidad de tormenta fuerte a muy fuerte. En todo el estado continuará incrementándose el potencial de lluvias debido al flujo de humedad que interactúa con dos vaguadas ubicadas sobre el Golfo de México. Se recomienda estar atentos de las actualizaciones del pronóstico del tiempo a través de XEU.
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21: Los servicios de emergencia cerraron varias calles y evacuaron hoteles, oficinas y viviendas en Manhattan este martes, luego de que las columnas estructurales de un rascacielos en remodelación se doblaran en los pisos superiores. Se trata de una torre de 38 plantas, ubicada cerca de la estación de trenes Grand Central y de la sede de la ONU, que anteriormente albergaba oficinas de una farmacéutica y actualmente está siendo transformada en un complejo habitacional. Ante esta situación, hoteles, negocios y apartamentos cercanos fueron evacuados como medida preventiva, mientras que bomberos y policías aseguraban la zona. El Departamento de Edificios de Nueva York informó que ingenieros estructurales se encuentran en el lugar investigando.
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21: La selección de Colombia se enfrentará a Suiza el día de hoy a las 2 de la tarde por un boleto a los cuartos de final del Mundial 2026. Consulte esta y más información en xeudeportes.mx y, por supuesto, en nuestro portal de internet www.xeu.mx. Mi nombre es Alexandra Burch. Que tenga una excelente mañana de martes.
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1: Y continuamos, amigos, continuamos cuando son las 11 de la mañana con 2 minutos, las 11 de la mañana con 2 minutos, aquí en el vacilón de la Fiera 94.1 FM. Las verdades no son absolutas, está comentando el público. Fíjate cómo me están dando ejemplos. Efectivamente, ha habido muchos personajes en la historia, personajes importantes en la historia que, por decir la verdad, pues tuvieron muchos problemas, les quitaron la vida, los crucificaron, los degollaron. Y bueno, pues por eso en el día de las verdades absolutas, pues no se debe de hablar, porque normalmente no se ocupan. ¿Quién dice las verdades absolutas? Yo quisiera que alguien me hablara aquí a cabina al 2299-608782 y venga: yo sí siempre digo la verdad. Y no vamos a tener ni una llamada, ni una llamada, porque no se puede. Tenemos muchos mensajes el día de hoy. ¿Quién está en cabina? Perdón, aquí.
23: Cabina, me copia, cambio.
24: Hola.
23: Lo importante es el cabina, quien habla, cambio.
24: Buenos días. Monse,
1: buenos días. Te noto atareada, te noto. ¿Estás bien? ¿Todo bien? ¿Todo tranquilo?
24: Todo tranquilo,
1: perfecto. Hoy vamos a escuchar tu comentario. Estamos hablando de las verdades absolutas.
24: Ok.
1: En el cual ahorita que ya aterrices bien en cabina, vamos a preguntarte, ¿ok?
24: Ok.
1: Entonces regresamos contigo en lo que se va acomodando, va recibiendo ya los controles de cabina del séptimo piso. Y preguntarle al público, saludos, dice por acá, saludos a bomberos de Asipona, atentamente el Tomandante, te mandamos un saludote muy especial, Tomandante, y a todos los bomberos de Asipona. Dice: mira el sol que hay en la zona norte, qué bárbaro, no llovió nada en la zona norte. Perfecto, dice por acá, saludos, soy Cáncer, soy Julio, saludos para Julio. Muy bien, pues ahí tenemos ya la información y ahorita le mandamos el saludo. Hola, Víctor. Te quedaste solo en cabina, me fallas. Estamos solos porque ya dividimos los días para poder trabajar con nuestras compañeras en cabina, porque pues tenemos que platicar con ellas, sacar su punto de vista, ¿no? Y a veces había 5 o 6 invitados y no, hay que disfrutar aquí de cabina. Aquí lo tenemos, pero bueno. Las preguntas del día de hoy, mis amigos, las verdades absolutas. ¿Qué sabe usted de las verdades absolutas? Bueno, pues comuníquese a cabina. Tenemos mensajes de WhatsApp al 2299-608782. No, pues dice por acá, la única que dice las verdades absolutas es Becky. Me está comentando Becky que ella sí dice las verdades absolutas. Galletazo en el ojo derecho para que aprenda, porque eso no existe, ¿verdad? No existe. pero que nos den ejemplos el día de hoy. Ahora sí, Monse, buenos días, good morning por la mañana, ¿cómo estás?
24: Buenos días, súper bien, súper contenta.
1: Muy bien. ¿Cómo te ha ido cuando dices la verdad absoluta? ¿Cómo te ha ido? ¿Cómo te la has pasado? Pues ¿qué has aprendido de eso?
24: Yo siempre digo la verdad.
1: Ajá.
24: Trato siempre de decir la verdad porque a mí no me gusta que me mientan. Ajá. Entonces, siempre digo lo que pienso.
1: Sí.
24: Y pues tratar de ser sincera.
1: Ok, todos decimos la verdad, pero ojo, la verdad absoluta muy pocas veces la decimos. Decimos la verdad, pero hasta cierto límite. Una verdad absoluta no llega a contemplarse, a terminar. Por ejemplo, tu jefe inmediato o el dueño de la empresa trae una guayabera que de verdad no está muy bonita y todo mundo sabe que no está bonita la guayabera, muy muy fea la guayabera, y te pregunta, Monse, y le estás viendo la cara, le estás viendo el rostro de felicidad, porque para él esa guayabera está hermosa, y te dice, Monse, ¿cómo ves mi guayabera? ¿Qué te parece? ¿Qué le respondes al dueño de la empresa?
24: Pues tendré que decirle, bonita, bien, me gusta.
1: ¿Te das cuenta? Ese es a donde queremos llegar, porque mucha gente no comprende que hay veces que las verdades causan problema. Okay. Aquí tengo una señora que causa problemas con verdades y con mentiras. Ahí le va. Bueno, buenos días, ¿quién habla? Bueno.
0: Hola, ¿qué tal, Víctor? Buenos días. A todos los radioescuchos de la Fiel 94.1 FM. Fíjate, Víctor, que no es el tema. Realmente tal vez me voy a salir un poquito del contexto. Pero en el área donde yo estoy, tanto mi jefe como una servidora, llega el momento en que tenemos que decir las verdades absolutas. ¿Me entiendes? Porque con esto no se juega. Hay pacientes, por ejemplo, que sus familiares acuden y ¿cómo salió mi paciente? Y nosotros no podemos decir, ni mi jefe como oncólogo, ni yo como asistente de él, decir una mentira, porque luego llegan verdades como demandas. Entonces, en mi área sí tenemos que decir verdades absolutas. Yo las conozco perfectas. Duelen y a veces cuesta mucho trabajo, pero a lo largo de esos 37 años he aprendido que es mejor la verdad absoluta. En cuanto a mi persona como Becky, también he dicho verdades absolutas. Cosa que me ha causado el que me critiquen, todo lo que me tiran, ¿no? Pero tengo que decir las verdades absolutas. Últimamente estoy criticada por... porque primero una persona, después yo digo las verdades, yo no me escondo. Yo digo las verdades absolutas y en la última ocasión en que tuve un tropiezo también dije la verdad absoluta. A mí no me duele decirle a una persona lo que es por dentro y por fuera. ¿Por qué? Porque tiene que ser una verdad. O te ayuda o te hunde. Depende cómo la persona lo tome, ¿me entiendes? Pero yo sí estoy acostumbrada a decir las verdades absolutas. Creo que tú y tu familia y mucha gente que realmente me conoce sí sabe que las digo. Que hay mentiras piadosas es otra cosa, porque hay mentiras y las he dicho también, pero en este caso no. En el medio donde yo estoy las mentiras no se valen, tienen que ser las verdades absolutas, que créeme que son las que más me han dolido en el alma por ver cómo tienes que decir al familiar de un paciente que tan mal está, ¿no?
1: Voy a ir al corte comercial, pero nos quedamos aquí porque está muy interesante tu comentario. Tú siempre has dicho la verdad absoluta, me estabas comentando.
0: Sí, okay. Así es.
1: Te voy a hacer una pregunta regresando al corte y quiero que me digas la verdad absoluta como siempre la has dicho. ¿Te parece bien?
0: Claro.
1: Que no se corte la llamada, que no voy a haber ningún problema. Voy a ir al corte comercial y regresando le haré... ¿Qué pasó? ¿Qué pasó? ¿Cómo? No entiendo. Vamos al corte y regresamos. Le voy a hacer una pregunta a Becky y le va a decir la verdad absoluta como ella siempre las ha dicho. Sí, ahorita regreso. Corte y regresamos. Corte y regresamos.
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9: Son las 11:10.

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7: Y continuamos, mis amigos, continuamos cuando son las 11 de la mañana con 11 minutos, las 11 con 11, aquí en el Bastión de la Fiera, 94.1 FM. ¡Becky!
8: ¡Mande!
7: Aquí está, lista y preparada, Becky. Entonces, quiero entender, ¿has manejado tú en la cuestión laboral? Tienes que hablar las verdades absolutas, no puedes maquillar la verdad. ¿En tu vida privada también hablas con la verdad absoluta?
8: Así es.
7: Te noto un poco tensa.
8: No, para nada.
7: Tranquila.
8: Estoy muy tranquila. Baja de gana. Es que le suben aquí para escuchar la voz, pero ellos no saben que se vicia el sonido. Ajá. Estamos preparadas, Víctor. ¿Qué quieres preguntar?
7: Estamos preparadas. ¿Cómo que estamos preparadas? No. Nada más sería la pregunta.
8: Bueno, estoy preparada. Estoy preparada.
7: ¿Por qué el día de la entrevista no quisiste contarnos quién era el susodicho romance que se había terminado? Porque las verdades absolutas no se pueden decir. Porque no eres la que dice verdades absolutas. Nadie puede decir una verdad absoluta y mantenerla. La dirás hoy, porque es tu trabajo. Pero las verdades absolutas no se pueden mencionar. ¿Puedes decirnos ahora quién es con el que tuviste un romance 10 días y luego se terminó?
8: No, porque mi vida privada no se puede ventilar tanto, Víctor. Yo creo que ya más que en el YouTube, más que la gente que me conoce ya sabe de quién se trata. No soy yo para decirlo, no quiero decir su nombre porque de alguna manera hay personas que no toman las cosas como son y tampoco quiero perjudicar el nombre de la persona.
7: Porque las verdades absolutas llegan a causar problemas, lo dije desde un principio.
8: Exactamente. Yo hablé de mi ámbito laboral y hablé de mi persona, pero en mi vida privada no me gusta afectar a nadie.
7: El resultado, o sea, es que nadie habla verdades absolutas, solo se maquillan. En tu trabajo las hablas porque las tienes que hablar en esa área, pero uno como persona, claro, no las puede uno decir las verdades absolutas porque causan problemas, lo que toda la vida les he dicho. Aquí están los claros ejemplos. Pero se han peleado conmigo y hemos tenido problemas. Pero les digo, no se pueden decir las verdades absolutas, no se pueden mencionar.
8: Ahí sí te doy toda la razón, Víctor. Ahí sí te doy la razón.
7: Dinos quién es el galán, dinos quién es la persona.
8: No, ya no tiene caso.
7: No se puede la verdad absoluta, no se puede.
8: Todo mundo lo sabe y es un secreto a voces, pero de mi boca no va a salir. Okay. No quiero perjudicar a nadie porque te digo, hay personas que no están capacitadas para entender. Mas sin embargo, te voy a decir algo. El día de mañana que me vean con esa persona.
7: Otra, ¿cómo? A ver, a ver, a ver, a ver, a ver, a ver, a ver, a ver, a ver. A ver, a ver, a ver, a ver. A ver. ¿Cómo te atreves?
9: ¿Cómo te atreves
7: a decirnos al aire, Becky, que si mañana o pasado me ven con esa persona, pues no se supone que ya no hay nada?
8: Ya no hay nada. Hay una amistad y habrá una amistad, a donde Becky sí puede apoyar en alguna situación de enfermedad, de trabajo. Lo puedo hacer porque para mí no fue un enemigo. Yo lo dije al aire, Víctor, fue una persona que me trató como todo un caballero. Que no se hayan dado las cosas por ciertas situaciones de él y mías también, pues no hay tema. Pero, caramba, yo he divulgado 20,000 veces que el papá de mis hijos es mi mejor amigo.
7: Sí, pues vuélvanse a casar, porque ¿cómo es posible?
8: No puede haber amistad con tu ex. Sigo casada, Víctor, por situaciones de, ¿cómo te puedo entender la palabra, no? De intereses, de bienes, no nos hemos divorciado, pero es mi amigo. Y esta persona que apareció últimamente en mi vida no me hizo daño.
7: Es que entonces, el término de amigo no puede ser. Tienen buena relación con las
8: amistad, exactamente. Con los ex, relación.
7: Con los ex hay que tener buena relación, no hay que terminar en el
8: de amistades. De, claro,
7: pero no son amigos, eso no está bien, no son amigos.
8: Ok, es de amistad. Espérame,
7: Tadito, Becky, déjame hacer una mención, espérame, Tadito. Ahorita seguimos peleando porque es una bronca. ¿Cómo va a ser mi ex es mi amiguísima? No se puede, tengo buena relación, nos respetamos, hasta ahí no puede haber amistad. 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Pues sí, Becky. Ay, no, qué cosas. Entonces,
8: tenemos una...
7: Tu ex marido es tu super amigo, ¿no? ¿Cómo decías?
8: Claro, es el padre de mis hijos y siempre vamos a tener una amistad.
7: Correcto.
8: Y nosotros sí somos amigos porque todavía somos esposos, incluso. La última persona con la que yo convivo unos días, pues bueno, le brindé mi amistad con sus
7: oye,
8: ¿cómo
7: contaste,
8: puedo decir cómo es la...?
7: ¿Le contaste a tu ex marido lo de tu nuevo novio y
8: Nosotros no tomamos esos
7: no,
8: temas porque...
7: Si con los amigos se platica todo, ¿es tu amigo?
8: No, porque él a mí por respeto tampoco me platica de sus
7: entonces no son amigos.
8: ¿Sus parejas?
7: No, son amigos, porque yo, por ejemplo, a mis amigos le contaba yo, oye, mira, estoy con esa persona, estoy muy entusiasmado.
8: Sí, pero pues aquí es muy diferente, nos debemos un respeto tanto él como yo.
7: A eso quería llegar, esto es muy diferente, no puede ser
8: sí,
7: tu amigo.
8: Claro.
7: Tiene que ser tu ex marido con una buena relación, llevas bien.
8: Un brinquito de vez en cuando. No, tampoco.
7: Bueno.
8: Oye, Víctor, pues bueno, yo creo que son temas que en cuanto a lo que pasó, pues ya es un ciclo cerrado. Yo, gracias a Dios, estoy muy
7: bien.
8: Pero
7: la
8: otra persona también.
7: Van a regresar porque me está diciendo que los vamos a volver a ver juntos
8: me pueden llegar a ver platicando con él y eso no tiene nada que ver. O sea, es una amistad que en su momento cuando él llegara a tener un problema de salud, yo lo pudiera apoyar porque para eso estoy. en algún momento un problema que tenga él con alguien, con su pareja o algo, y pueda pedirme un consejo, porque soy mayor que él, se lo voy a dar. O sea, yo no quedé de enemistades con nadie, de hecho no las tengo más que la gente que realmente no me conoce. Y bueno, pues si él necesita de alguna forma que yo lo apoye, pues él no me hizo daño, no me trató mal.
7: Ahora resulta, por lo que estás diciendo, que vas a convertirte después de novia, vas a ser
8: Sugar Mommy. No lo voy a mantener, Víctor.
7: Pero escúchate,
8: no le voy a dar dinero prestado. O sea, no, eso no, son otras situaciones.
7: ¿Sí te escuchaste cómo estás hablando? ¿Sí te escuchaste cómo? Quiero que veas la repetición, quiero que te escuches. Todas tus palabras es lo que él necesite, lo que él ocupe, lo que él necesite, lo que yo estoy para
8: él. Si llegara a necesitarlo, porque él no lo necesita ahorita, tiene un buen trabajo, gracias a Dios. Lo que él llegara a estar, igual que todos ustedes, al igual que todos los radioescuchas en algún momento se han acercado.
7: No maquillemos, mis amigos.
8: Bueno, lo que sí tenemos que maquillar es que yo ya les puse por ahí un mensajito.
7: Además, te voy a pedir un favor.
8: Mande.
7: Los lugares que yo frecuento, no quiero verte, con el que me hablaste muy mal de él, me sembraste una semilla mal, y ahora resulta que van a volver a salir y se van a dar
8: una no pongas palabras en mi boca. Yo no dije que voy a salir con él.
7: Ya les agarro idea.
8: Yo no voy a salir con él. Dije, si algún día me ven platicando. Pero no voy a salir con él. No voy a frecuentar
7: en un bar y te vamos a ver platicando en un parque.
8: Eso no va a suceder y eso te lo aseguro.
7: ¿Para qué me hablan mal de una persona si luego lo van a amar?
8: Yo nunca te hablé mal de él. Yo nunca te hablé mal de él. Yo nunca hablé mal de él.
7: No.
8: Yo jamás hablé mal de esa persona. Jamás. Al contrario. Pero bueno, Víctor, lo que sí es un hecho que...
7: Mira cómo te enojas, ¿te das cuenta cómo te enojas? Lo estás defendiendo a capa y espada.
8: Ay, no, contigo no se puede. Víctor, déjame decirte, mañana voy a cumplir mi promesa, voy a tatuarme la boobie con el sello de La Fiera 94.1 FM. Con muchos nervios, jamás en la vida pensé que me iba a tatuar porque soy como enemiga de ellos, pero esta vez es manera de darle a la marca, a la empresa, mi corazón, de veras, mi lealtad como la he tenido desde que llegué. Y bueno, va el tatuaje el día de mañana, espero que me acompañen por ahí viéndonos y bueno, si Dios quiere nos vemos mañana. Y un saludote aquí a todo el equipo que operó a Luna, que te están escuchando.
7: Claro que sí.
8: Que espero que esté muy bien, Luna.
7: Pregúntale a tu equipo, si te dicen una verdad absoluta, de que de todo lo que me comentaste, que vas a estar para él en el momento que él necesite algo, que él requiera algo.
8: Mi equipo es totalmente moderno, mi equipo no se cierra a limitaciones.
7: Muy bien.
8: Y bueno, cada quien su vida, ¿no? Pero en este caso yo de esa manera lo manejo y que Dios los bendiga a todos. Y bueno, nos vemos mañana si Dios quiere y no pongas palabras en mi boca, nunca hablé mal de la persona. Al contrario, muchísimas gracias por el tiempo y creo que es la última vez que vamos a hablar de este tema.
7: Muy bien.
8: Los quiero.
7: Ya nosotros no. Quédate con él. Quédate con ella,
8: amiga.
7: Nos vemos mañana, Becky.
8: Bye, a todos.
7: Saludos para todos. Ahí está Becky. Se diga, no está, pero que qué bárbaro. No. Las verdades absolutas en la filosofía, mis amigos, aquellas que no admiten debates o cuestionamientos. Son hechos o circunstancias que son y que, por tanto, debemos aceptar. Es igual para todas las épocas de la historia y las culturas. Esto es las verdades absolutas en la filosofía. Es una afirmación, circunstancia, irrefutable, incuestionable e irrebatible, porque nadie la puede contradecir, nadie tiene puntos.

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6: Continuamos, mis amigos, 11 de la mañana con 28 minutos, 11 con 28. Tenemos otra llamada telefónica, esta llamada es internacional. Quiero que usted valore el programa que está escuchando. Valore usted la frecuencia del 94.1 FM, que le da la oportunidad de escuchar una llamada internacional desde California. Tenemos a este hombre que Veracruz lo ama. Y el día que venga, ¿qué pasó? Y el día que venga, le vamos a entregar el candado de la ciudad. El candado de la ciudad, mis queridos amigos. Alex Cervantes.
7: ¿Y la ¿sabes? Llave?
6: ¿Eh? La llave. La
7: ¿con llave?
6: No, no, el puro candado, para que tú lo cierres a donde quieras. Ya nadie va a entrar ahí, solo tú. Es el candado de la ciudad. Mira, Alex, el Pinocho Cervantes dice acá, mira, qué bárbaro. ¿Ya viste el YouTube? ¿No has visto el YouTube? Métete a YouTube como La Fiera Viral. Y ahí está Alex, el Pinocho Cervantes. Adelante, Alex Cervantes.
7: No, no, fíjate que antier que estábamos hablando, estaba yo botado la risa. Yo no, nunca había, como conecté la estación en el monitor de mi computadora, pues ahí tenía yo más detalle del chat. No, qué bárbaro. O sea, nunca he visto tanta tiradera de veneno por todas partes, o sea. Y fíjate que lo más increíble de esto es que se enganchan de una manera tan magistral, Lucía Alarcón, la no sé qué, un Carlos el no sé qué, es una tiradera pero impresionante. O sea, qué manera de gastar energía, tiempo. O sea, te imaginas, dices, pues ni nos conocen, ni hemos comido juntos, ni comeremos, ¿eh? O sea, eso es un hecho, y digo, ¿por qué se enganchan de esta manera? Nos insultan, nos tiran, pero te voy a decir una cosa, son cobardes porque se escudan en un chat. A mí me encantaría que cualquiera de ellos, que le caemos gordos, incluyéndote tú y todos los de allá, hablaran en videollamada y de los conozcamos, vean quiénes son, pero eso se llama cobardía porque como no los podemos ver, no nos podemos defender, no podemos hacerlo, y nosotros ahí sí poderles decir nuestras verdades de lo que pensamos de una persona que ni siquiera tiene idea de cómo somos físicamente.
6: Pero o sea, el problema eres tú, Alex, ¿para qué estás leyendo eso? ¿Para qué lo lees?
7: Ah, no, lo leí para divertirme un rato.
6: Ah, bueno, pues si te estás divirtiendo, no te enojes. Si te estás divirtiendo,
7: yo me divertí como enano, viendo tanta basura y tanta veneno y tanto, o sea, yo me divierto de la risa.
6: Que ese es el objetivo.
7: No lo vuelvo a hacer, porque obviamente tarde o temprano te contaminas.
6: Ah, entonces, si sabes la teoría, ¿por qué no haces la práctica?

0: Si ya sabes la teoría.
1: Nada más lo vi una vez.
0: Ah, bueno. Pero ¿sabes cuánto se te va?
1: Nada más lo vi una vez.
0: ¿Sabes cuánto tarda en que saques todo eso? Más de 3 meses. Ya, pues, no quiero que te estreses.
1: Ah, no te acuerdes que no puedo estresar.
0: No te estreses, ahorita estamos bastante estresados con Becky, que ya nos informó que va a regresar. Con el mismo.
1: ¿Va a regresar a cabina o va a regresar con el... No, en serio.
0: ¿En serio? Pues no la escuchas.
1: ¿O va a regresar... Oye, ¿pero va a regresar a cabina o va a regresar con un malandrillo que le conocí?
0: A ver, Alex Cervantes. Entre más le digas a una persona no lo hagas, la estás empujando a hacerlo. No hay que decir. A Becky, ahorita ella está en ese trance.
1: Está enamorada.
0: No hay que decirle no, entiende, ¿no? Hay que decirle sí, aviéntate, éntrale al ruedo, órale. Para que no se nos...
1: Le di la foto, desgraciado.
0: Te voy a colgar al Cervantes.
1: Mira la foto que te acaban de poner.
0: Por eso, pero es una foto artística. Alex el Pinocho Cervantes. Ese es Alex.
1: Pero ¿por qué Pinocho? Al contrario, me odian por decirles la verdad. O sea, ese es el punto importante, que no lo toman en cuenta.
0: O sea, ¿has tenido problemas por decir la verdad absoluta, Alex Cervantes?
1: Sí, muchas veces.
0: ¿Y no has aprendido a dosificar las verdades absolutas?
1: He aprendido a controlar mi impulso de decir la verdad. O sea, simplemente, oye, ¿cómo se me ve tal cosa? Se te ve el carajo. O sea, oye, no sé cuándo, te ves muy bien. O sea, a mí pregúntame qué es lo que quieres escuchar de mí. Mira, todo comienza donde mi boquita está cerrada. Y en el minuto que tú me dices, Alex, ¿y tú qué opinas? Ah, ahí cambia. O sea, me vas a preguntar de política, me vas a preguntar al que opino de tu persona, me vas a preguntar todo lo que tú quieras. Jamás voy a abrir la boca, pero no la provoques, no metas la llave, porque ahí sí te viene toda la caja de Pandora, se queda pero te vacía completamente.
0: Quiero entender que... tú te reservas los comentarios al menos de que alguien te pregunte qué opinas. Entonces ahí dices, bueno, correcto. Si me estás preguntando mi opinión, te voy a decir la verdad de mi opinión. Aunque a veces sepas que le va a doler o le va a molestar a la otra persona, ¿le llegas a decir la verdad absoluta?
1: Sí. Yo muchas veces, como me conocen, lastimo, pero de una manera positiva. Porque si no te voy a decir la verdad, o sea, si me estás preguntando una opinión o la verdad sobre algo, pues aguanta vara, porque si no, pues entonces mejor no me preguntes, porque ya sabes que yo no tengo filtro. Entonces yo digo lo que pienso y así va. Pero también, evidentemente, fundado el comentario, bien documentado de alguna cuestión, o sea, tampoco no voy a abrir la boca para decir a lo mejor una estupidez muy personal y ni siquiera estoy informado de ni de la situación ni de nada de eso. Primero yo me informo, o sea, primero veo. Yo no me ando fiando de lenguas venenosas. Yo siempre veo, checo, analizo, y si me preguntas mi verdad hacia ti, te la voy a decir, te guste o no te guste.
0: Perfecto. Ahí está el comentario, mis amigos, de Alex Cervantes, ahí lo tenemos. Él te dice la verdad absoluta siempre y cuando se la preguntes. Cuando le preguntes su punto de vista, su opinión, ahí está. Dicen que...
1: ¿Quién? Cuéntame, ¿quién lo dijo?
0: Dicen por ahí que hay que opinar, como tú lo estás diciendo, que hay que opinar. Es que hay un refrán muy interesante, pero al final de cuentas es lo mismo. Mira, espejito, espejito, dime quién es el más sincero del mundo y aparece la cara de Alex Cervantes. Espejito, espejito, dime quién es el más sincero del mundo, el que da las verdades absolutas. Y mira, ahí está Alex Cervantes saliendo de una alberca, mira.
1: Está buenísimo. No sean cachos, mándenme las dos. Mándenmelo.
0: No, está padre. No se puede mandar porque son creadas aquí en la computadora y tienen un costo. Es que, sí. No, antes de que tú llegaras. ¿Cuánto vale esta? ¿Dos bolovanes o cuánto vale esta? Que esta foto salen dos picadas de tomate y la otra preparada de carne. Pero ahorita lo checamos.
1: Te la mando. No, pero mira, ahí sí va otra verdad. Yo no les vuelvo a regalar nada, porque les mandé el año pasado una canasta con más de 100 bolovanes. ¿Y qué fue lo que pasó? Después hubo que regalarlos ahí en la calle, porque de ahí del edificio Pasos, ahí fueron muy melindrosos. Y, experiencia, no les vuelvo a dar nada.
0: ¿Tú querías que esos 100 bolovanes duraran todo el año? ¿O cómo? Es que no explicaste bien.
1: No, a mí un venenoso, ahí chismosillo de ustedes, sí, me dijo que después ya no sabían qué hacer con media canasta de bolovanes. Así que no les vuelvo a regalar nada.
0: Bueno, Alex Cervantes, es que si nosotros somos 6 elementos aquí y tú nos mandas
2: ya
0: una canasta.
2: Fue el año pasado, ya.
0: Sí.
1: Él quería que cada uno comiera
0: 20 bolovanes por persona.
1: No.
0: ¿Para qué nos compras una canasta?
1: Pero te digo, déjame decirte, tienes por lo menos en todo el edificio, antes de que pasara el huracán, tenías por lo menos a 50 lombricientes ahí de aquel lado, ¿sí o no?
0: Oye, respeta, entonces, por favor. Oye, respeta, chillado, por favor.
1: Sí, no, pues allá andan ahí, ay, que la picadita, y que la no sé cuánto, yo les mandé sus bolovanes, hechos especialmente para ustedes.
0: Se hizo la invitación a todos. Que aquí en el edificio Pasos no estén acostumbrados a comer bolovanes, porque desayunan comida gourmet. No los puedo obligar a que coman un bolován que nos regalaste. ¿Por qué no nos regalas un corte de carne y bajan todos porque están acostumbrados a comer eso? Pero un bolován, mis compañeros, nosotros sí, porque somos maya del pueblo, nosotros somos maya veracruzanos, natos. Pero ellos dijeron, ¿qué mandó a los Cervantes? Déjame ir al corte. Guárdame tu veneno y voy al corte. Voy al corte y regreso con más. Pues sí, es que está enojadísimo porque no bajaron los compañeros a comer un bolován. O sea, vamos al corte comercial. Regresamos con más aquí en el Vacilón de la Fiera. 94.1 FM.
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0: Continuamos, mis amigos, continuamos con son las 11 de la mañana con 41 minutos, 11 con 41. Qué bien te ves con tu canasta, ¿eh? Qué bien te ves, Alex Cervantes.
1: Oye, está buenísima, también mándemela, no sean gachos. Mira, es más, se me antojó que la próxima vez que vaya yo a Veracruz, compramos una canasta de bolobanes y la regalamos en el malecón. No, pero yo en el malecón regalando esos bolobanes, así vestido, así como me pusieron, me encantó.
18: Y tu nieve.
1: Me gustó mucho.
18: Y tu nieve, y tienes qué sabor.
0: Tienes que tener, tienes que dar nieves, que aquí son tradicionales también.
1: Las también. Nieves, bueno, pues compramos un bote de ahí.
0: Muy bien.
1: Ahí compramos un bote ahí de los blanquitos.
0: Alex.
1: Sí. Ya estás diciendo tú de que comen comida gourmet y toda la cosa. Le acabo de hablar a doña Félix y si te mando la lista de los que le deben de ahí del edificio Pasos.
0: Ay, por favor,
1: hermanito. No. Y todos le deben a doña Félix. Todos le deben. Entonces, doña Félix, hable usted ahorita, cabina, y dígale el nombre de toda la gente que le debe.
0: ¿Tú crees que doña
1: Félix va a hablar? No, eso sí no soy yo, no soy yo.
0: Vamos y no le pagamos a nadie. Nadie pa le va a pagar.
1: Para que le... Ah, no. Ah, no, bueno, pues yo entonces quemar, yo les voy a...
0: Nos va a quemar. Pero bueno.
1: Alex, no, pues yo le presto a mis abogados y que los demande.
0: Te mando un saludote, Alex Cervantes. Cuídate mucho, estamos en contacto.
1: Y vemos ese sí no me parezco yo, ese sí está gacho, ese no me gustó.
0: No, ¿verdad? Tienes
1: una
0: chamarra así de cristales así, pero no se parece mucho. Pero bueno.
1: Alex, para nada.
0: Cuídate mucho, estamos en contacto.
1: Igualmente, qué bueno que perdió Estados Unidos por corruptos.
0: Ah, oye, de veras, a ver, de rápido, porque eso sí me interesa. Entonces resulta que el de la Casa Blanca pide que se le quite la tarjeta roja, pero eso salió, o sea, ¿cómo se filtra? Bueno, es que aunque no se filtrara, si sabemos que esa persona...
1: No se filtró. Es que también este hombre, acá de este lado, acá el senil que tenemos de inquilino en la Casa Blanca, lo dijo así abiertamente. Dijo él, I don't know what does it mean on a red card. Entonces, yo no sé qué significa esa tarjeta roja. Pero no creo que sea tan malo lo que hizo el jugador. Por favor, quítasela. Y le llamó al dueño de la Fafa, ¿ok? Y entonces el otro, como es un lambiscón, entonces se la quitaron al Moreno y pues el Moreno regresó a jugar el día de ayer, cosa que era ilegal y eso es corrupción, ¿ok? No tenía. Ahora, por otro lado, como capitán del equipo de los Estados Unidos, señor presidente, muchas gracias por el intento, pero eso no se hace, no es parte de la regla. Así que el morenito aquí, el prietito aquí, se queda en su casa, en la banca o donde sea, pero él no va a jugar. Punto. Y entonces ese acto, muchísima gente lo reprobamos porque realmente eso no se hace, porque si a esas vamos, entonces pues México que regresa a seguir jugando, ¿sí? Que vamos a empezar a estar rompiendo las reglas. Entonces por eso es que, sí, gracias por la de Cervantes de USA, pero prefiero que me pongan la de España, ahorita estoy enojado con Estados Unidos. Entonces,
0: estás enojado con el dirigente, no estás enojado con el país.
1: Es que no, el país no, pero me refiero, pero la camiseta del equipo es precisamente la que se molesta, o sea, no tenían que haber hecho ese acto, o sea, la verdad es que es algo, se llama autoritarismo, el dedazo y tanto que han criticado a México y no sé cuánto, y que la corrupción y que no sé qué.
0: ¿Sabes cuándo nos molesta?
1: Haciendo un acto exactamente igual.
0: ¿Sabes cuándo nos molesta? Cuando esa corrupción no la hacemos nosotros. Porque te voy a recordar algo, ahorita en los concursos de modelaje y todo este rollo, ¿quién ganó? La chica que tú recomendaste, la chica que tú dijiste, échenme la mano con ella porque tiene futuro, yo la estoy representando. Ahí sí no hubo problema, Alex Cervantes.
1: No, pero Fátima es muy, tiene mucho talento, es muy guapa. Y lo que le hizo ganar corrupto a esta chica fue la dignidad que tuvo.
0: Es corrupto también.
1: No, ¿cuál corrupción? Sí. Si la chica lo que hizo es que nada más es un acto de dignidad, salirse en plena rueda de prensa cuando le estaba dominando.
0: Bueno, aguántame tadito, espérame tadito, porque tengo que ir con una mención. 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Parece que, bueno, todavía tenemos tiempo para irnos al corte comercial. Alex Cervantes,
1: claro.
0: Resulta que tú puedes ser amigo de tu ex.
1: Sí, normalmente todos mis exas, la gente que ha pasado por mi vida, se vuelven amigos todos.
0: ¿Amigos?
1: Todo mundo, realmente no.
0: Pero el término de amigos así es, de que les cuentas sus cosas y todo.
1: Sí, sin problema. O sea, soy de mente muy abierta y pues realmente para mí el tema, si estás hablando en la cuestión sexual, o sea, realmente para mí no significa nada. Para mí realmente esa es la persona, su esencia, y si ves que es alguien que aporta algo positivo a tu vida, porque la vas a sacar, porque ustedes son muy apasionados de no, ya terminamos y te vas hasta donde, bueno, hasta allá, y entonces pues la verdad se busca.
0: ¿Cómo terminas una relación, Alex Cervantes? Porque yo veo que allá en Estados Unidos no le piensan mucho. Allá en Estados Unidos la canción de Juan Gabriel de que la costumbre es más fuerte que el amor, allá no se maneja en Estados Unidos. ¿Cómo terminas una relación? ¿Y cómo es posible que termina la relación y aparte terminas en buenos términos y llegan a ser amigos de su ex? ¿Cómo terminas una relación? ¿Cuál es la fórmula?
1: Ya, incluso hay reuniones donde están los ex con los nuevos. Sí, entonces hay una convivencia muy bien. Eso se llama ser persona civilizada. O sea, realmente, porque sobre todo las doñas que son así tóxicas y luego se ponen a estar escuchando a Marisela y a Ana Gabriel y toda la cosa. O sea, realmente yo no voy con eso, esa mentalidad. Simplemente las relaciones realmente, si la vida no es eterna, las relaciones menos. Entonces no te claves. Lo único que tienes que hacer es disfrutar el momento con la persona. Y si ya la persona, como siempre lo he dicho, que el amor es solamente atracción y conveniencia, cuando uno de esos factores se va, entonces platicas mejor con la persona y le dices, ¿sabes qué? Ya no me llenas, ya no me siento a gusto, ya no esto, ya no lo otro, ni aquello. Pero son muy apegados, son como las parejas de los patos, o sea, ahí quieren estar pegados. Entonces realmente no es una regla, lo hacen porque ustedes quieren. Pero simplemente platicas con la persona y así van a ser más felices. O sea,
0: oye, ¿y no has tenido una pareja que te diga, no me dejes, le vamos a echar ganas, dame una segunda oportunidad?
1: Ya lo he intentado un par de veces, pero no resulta, porque realmente, si en el caso, por ejemplo, en mi caso, cuando yo digo se acabó, o sea, y no hay vuelta de hoja, y okay, vamos a intentarle, pero pues que el que va a estar fallando voy a ser yo, porque ya mis ojos ya están puestos en otra cosa, ya realmente hace cuenta que me declaro autista del amor, ¿sí? O sea, no tengo autismo en ese aspecto. Una vez que ya mi atención está hacia otra cosa y va volando la mariposa o mis gatos hicieron algo, yo me doy la media vuelta y vámonos, o sea, lo que sigue, y no me clavo. ¿Por qué? Porque ya precisamente probé ese mal elixir de una vez lastimé y una vez me lastimaron. Y ya vi que se siente muy gacho. Entonces dije, no, si así es esto, no tomo la decisión de mejor ni que me lastimen ni lastimar. Así que pues nada más, lo que dure, y ya, así de fácil.
0: Estamos platicando del término de una relación, pero cuéntame, correcto, cuando, en la mentalidad de ustedes allá en los Estados Unidos, cuando inician una relación, ¿la inicias con la verdad absoluta de decirle, oye, esto es, si funciona, no te claves conmigo, yo no me voy a clavar contigo, sí, esto nada más es para disfrutar, okay, el momento? Lo... O sea, ¿sí lo aclaras antes de la relación? Y aparte, ¿sí te lo aceptan?
1: No es muy complicado, Víctor, o sea, realmente como ya es una cultura aquí, no se necesita platicar eso con nadie, ya lo sabemos que eso, la relación comienza hoy, puede terminar esta tarde, mañana o la próxima semana, o sea, y no pasa nada, simplemente le dice a la persona, sabes que ya no me siento a gusto, punto, o sea, realmente no tienes por qué estar obligando a nadie a estar pegado. En el caso mío, realmente, simplemente yo les digo, ¿saben qué? Pues hay un pequeño efecto que pues realmente si tú quieres fidelidad, cómprate un perro, porque yo no soy fiel, ¿sí? Entonces, pues si quieres pasarla bien, o le entras el relajito, o te aguantas, ¿no? O sea, realmente si quieres...
0: ¿Llegan a aceptar las personas así, diciéndole, oye, yo no soy fiel, si quieres, ¿eh? Porque yo no soy fiel, si quieres ser, si tener fidelidad, cómprate un perro, si quieres aceptarme así, o sea... Si ¿sí te aceptan así, siendo tan descarado? Tan descarado, te aceptan así. Voy a ir a un corte.
1: La lista no te alcanza el programa.
0: Vamos a un corte comercial. Fíjese usted, ¿no será?
1: ¡Otra vez!
0: Por eso, ¿qué quiere? Pues somos el programa más escuchado. ¿Qué quieres? 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Vamos a un corte y regresamos. 989-0240, extensión 600. Corte y regresamos con más.
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6: Y continuamos con más, mis amigos. Son las 11 de la mañana con 56 minutos. Las 11 de la mañana con 56 minutos. Hay una frase que llegó. Híjole, qué frase, mis amigos. Escuche usted esta. Si al hablar no has de agradar, te será mejor callar. ¡Qué bárbaro! ¡Qué frase! Ahí va de nuevo para que usted le ponga atención, ¿eh? Ahí va. Dice: si al hablar no has de agradar, te será mejor callar. ¡Qué bárbaro! ¡Qué frase! ¡Qué frase, mis queridos amigos! Muy bien, muy bien. Bueno. Entonces, fíjese usted que a mí me llega a sorprender porque normalmente no estamos acostumbrados a ser tan descarados en una relación. Pero dice Alex Cervantes que allá, pues la gente no necesita aclarar ese punto de decir, ¿sabes qué? Vamos a iniciar una relación, pero si no, yo soy muy infiel. Yo soy, vaya, picaflor, ¿verdad? Como las abejas. Ando de flor en flor. Y que la otra persona acepte. Qué cosa tan rara. Aquí en México, por ejemplo, tienes que decir muchas cosas para que te acepten. El prometer que vas a ser fiel. El prometer que vas a estar al pendiente. El prometer. Y el que promete, menos mete. Porque así es la vida. Así es la vida, mis queridos amigos. Y allá no. En Estados Unidos es diferente. Entonces es una cultura que me agrada ya, porque no tienes que estar mintiendo para conseguir el inicio de una relación, no tienes que estar diciendo cosas que no vas a hacer. Por eso ha habido muchos fracasos en México, porque la gente se enamora. El hombre es detallista, atento, la procura, la cuida, y ya luego le saca un billete. Porque esa es la realidad de la vida mexicana. Allá no. Allá te dicen la verdad y te sacan el billete y quedas contento. Porque ya sabías a lo que iba. Alex Cervantes, te felicito. Fíjate que de todo lo que hablas y de todo lo que dices, yo no estoy de acuerdo. Jamás he estado de acuerdo contigo. Jamás. Pero en esto de que la relación es así, y si a ti te parece y te conviene, seguimos. Y si a mí no me parece y no me conviene, no seguimos. Es algo donde no se lastiman, no se lastiman, que eso es lo importante. No se enamoran, no sufren.
7: Pues no, o sea, es que pues, la cosa es práctica. O sea, a ver, se conocieron en un antro, ¿no? Y entonces, él estaba borrachísimo y ella parecía cabaretera. O sea, en la manera de vestir, con pestañas de tarántula y con uñas que no le permiten ir al baño. O sea, todo eso, así se conocieron. ¿Qué te hace pensar que ya en una relación, tanto él deja ser de borracho y de mano larga con otras, que te hace pensar que también ella va a cambiar? Actualmente, por eso es el fracaso, señoras, a ver si se ponen un poquito las pilas. Les dan a muchas señoras baquetonas, forongas, las 3 de la tarde con el chongo que no sabe si apunta para el norte o para el sur, en pijama, no se arreglan, se ponen todas gordas cuando ya se casaron.
6: Pero ya no te entendí, ya me desvirtuaste tu comentario, ya no te entendí. O sea, quiere decir que si tú te encuentras a una mujer en un antro, súper maquillada, súper producida, ¿no sería una buena mujer para una relación seria?
7: Pues si anda con todo el chicharrón de fuera y enseñando el nalgatorio, pues mi rey, o sea, y tú fuiste el primer ganón de la noche o el que ya estaba borracho disponible, ¿qué te hace pensar que simplemente es una golfa que pues te va a estar toda la vida buscando? Igual también él. O sea, van al antro a ver qué encuentran, a ver qué cae esta noche para no dormir solito. Entonces, y empiezan una relación, oye, yo te conocí en el antro así, así, así, así, así. ¿Tú así eres? No, pues que sí. Ah, pues bueno, ya sabes a la que te atiende. No, va a cambiar, va a ser diferente y no sé cuánto, porque por mí ya me dijo y me lo prometió. Mentiras. O sea, prometer hasta meter. Entonces, el asunto es que tiene que ser así, tienen que ponerse las pilas de que, pues, obvio, no van a cambiar, la gente no cambia, solamente adopta nuevas formas de vida. Pero la gente en su esencia siempre es la misma, no cambiamos, ¿sí? Entonces, pues eso es lo que tienen que hacer, que simplemente no se claven, no tengan chamacos, júntense un rato de la vida, no se casen. ¿Por qué? Porque te cuesta más el... Mi abuelita decía, tú sabes con quién te casas, pero no sabes de quién te divorcias. Entonces... Es algo
6: Déjame anotar esa frase. Tú sabes, ¿cómo dice? ¿Tú sabes
7: con quién te casas?
6: Espérame tantito, por favor. Tú sabes con quién te casas.
7: Ajá, pero no sabes de quién te divorcias.
6: Pero no sabes de quién te divorcias. Ok, muy bien. Es muy difícil entenderte, fíjate, es muy difícil, porque son dos culturas diferentes, Pues yo pensé que en un antro te encontrabas a una chica y yo, entonces, ¿cuál sería el lugar ideal para decir, aquí es un lugar perfecto como para encontrar una mujer para hacer una vida seria, matrimonial? ¿Dónde? ¿En dónde sería?
7: No, claro que no.
6: Es que claro me hablas que de un no. antro, que en un antro no hay mucha probabilidad de encontrar una mujer seria, me lo estás comentando. ¿En qué lugar, te pregunto yo, en qué lugar sí podríamos decir, ay, aquí es un lugar donde...
7: Vete a una cafetería donde la chica está haciendo la tarea en su laptop con su café, sale de ahí, es una chica de lentes, de cabello recogido,
6: de lentes, déjame anotar, no sé chica o con sea, laptop, era, con laptop.
7: Sí, o sea...
6: Perfecto, y que use lentes, y que use...
7: En un café.
6: Lentes, en un... Sí. Fue en un café, donde yo la encontré, fue en un café.
7: Es que sí las hay, o sea, no te voy a negar...
6: Sí.
7: Que sí hay gente que sí sueña con la casita y el perrito y no sé qué, y todas esas marihuanadas. Sí.
6: ¿Con la qué, con la qué? Capita y...
7: La casita. El perrito, el niño.
6: Ajá. Sí, la sí, familia, sí. La familia.
7: Y todas esas... Sí, sí, ajá. Todas esas marihuanas, todas esas majujadas. Entonces...
6: Pero espérame, es que la gran familia sí. mexicana es eso. Los hijos, la esposa, la mascota, el hogar donde se... O sea, esa es la gran familia mexicana. A ¿por ver, qué?
7: Y pregúntale... ¿Qué les hizo más hacer en sus vidas? La mayor parte son gente frustrada que dijo, me hubiera gustado ser cantante, a mí me hubiera gustado ser no sé qué, a mí me hubiera, pero como cometieron el error de ponerse a tener chamacos a temprana edad, aquí los gringos tienen los hijos después de los 30, 40 años, ¿sí? O sea, por eso primero le dan vuelo a la hilacha. Saben, ya se aburrieron, ya viajaron, ya se acostaron con todo mundo, ya hicieron todo eso. Ahora sí me pongo a la casita y al perrito al que le resulta y al que no continúa. Aquí no es cierto que el soltero más duro esté seguro. No, aquí eso sí no es cierto. Aquí hay miles de personas solteras, sin compromiso y etcétera, viviendo solos. Así, ermitaños, en las montañas, en las playas, no sé cuánto. Ahí es una cultura. Y allá si tantito estás solo, ay, no sé qué, tienes allá tu chumemo, tienes a Rucho, tienes no sé cuánto. Ay, no sé cuánto, estoy solo como un perro. Bueno, porque tú así lo decidiste, ¿sí? O sea, si quieres estar solo como un perro también. Tú ya sabes que yo después de las 11 de la noche no soporto los humanos alrededor mío. Tú lo sabes.
6: ¡Uy, Dios mío, qué cosa!
7: ¿Sí? O sea, no debe de haber humanos a mi alrededor.
6: No debe. A ver, quiero entender bien. Después de las 11 de la noche, tú ya no soportas a ningún humano cerca de ti. ¿Es lo que entendí?
7: Correcto. Ya porque... Ese tiempo después de las 11 a la 1, ese par de horas son míos, Víctor. Son para mí. A mí nadie me tiene que decir, vente a dormir. A mí nadie me tiene que decir, ay, que te vas a levantar mañana a las 5 de la mañana. Sí, ya lo sé, pero este momento es mío. Mío, y nadie me lo tiene que quitar. todo mundo se tiene que dedicar un tiempo para ellos, no lamentarse que por culpa de este chamaco ya no pude hacer nada. O sea, no fue culpa del chamaco, fue culpa de tu alcoholismo y la otra golfona también, y pues ahí.
6: Oye, pero ¿por qué? ¿Por qué tienes que ser tan extremista? Es ese problema. ¿Por qué tienes que ser tan extremista?
7: Los hijos son un error cuando estás joven. Ahí tengo un sobrino también, Bruno, como, en fin, o sea, porque los hijos cuando estás joven es un error. Tienes que brillar como ser humano hasta una edad que ya digas, ya me cansé, ahora sí voy a ser mi familia, ahora sí una pareja, ahora sí el niño y el perrito y la casita, ahora sí, no.
6: ¿A qué edad piensas tú, que vas a realizar eso? Ya la casita, los hijos y la mascota, ¿a qué edad Alex Cervantes lo va a hacer?
7: Es que eso ya lo hice y no es para mí.
6: Ah, ya lo tuviste.
7: Sí, o sea, ya tuve la casita, ya tuve el perrito y no sé cuánto, nadie sabe que yo tengo una hija, pero o sea, ya eso ya pasó.
6: Entonces lo que tú no sabes es llevar un orden, una responsabilidad, una relación. Ese es el problema. Tú quieres libertad, libertinaje, albercas, chamacos que suenen ahí. Eso es lo que tú quieres.
7: Exacto, eso es lo mío, ese soy yo. Yo estoy aquí para unir gente.
6: Tú estás para unir gente, pero ¿cómo te atreves a decir que tú estás aquí en esta vida para unir gente cuando estás peleado con todos y le tiras a fulano y le tiras a sultano? A la única que no le tiras es a Becky, porque es tu amiguísimo, que son iguales, los dos son iguales. Tienen una relación de 10 días, terminan, agarran otra de 10 días.
7: Me ayuda a embrujar a los que me caen gordos.
6: Ah, bueno. Alex Cervantes, te mando un saludote. ¿Cómo te odia la gente, de verdad? No puede ser, qué bárbaro.
7: O sea, me encanta, me fascina. Yo soy como el vecino de la Casa Blanca. Entre más me odie, más energía tengo.
6: Eso. Te mando un saludote, Alex Cervantes. Cuídate mucho. Cuídate mucho.
7: Voy camino al doctor en este momento.
6: Pero espérame, ¿qué te sientes mal? ¿Qué pasó? ¿Por qué vas al doctor?
7: Me toca rutina, porque acuérdate que el tema con lo de la presión...
6: Chequeo.
7: Cuando te dan derrame cerebral, tienes que ir constantemente al doctor para que vean que todo está bien. Y te hacen estudios del corazón, del cerebro, las arterias, en fin. Ahorita voy camino a que me duerman unas cuantas horas para estudiarme.
6: Ah, duérmete vestido, ¿eh? Duérmete vestido. Cuídate mucho, Alex. Estamos en contacto, cuídate. Gracias por tu llamada.
7: Un abrazo.
6: Ándale, pues, sí, hasta luego, muchas gracias. Qué bárbaro, qué duro, ¿eh? Qué duro, mis amigos. Pero bueno, vamos a ir a un corte comercial, regresamos con más. Estudio llamando a cabina, estudio llamando a cabina, identifíquese cabina, cambio.
8: Hola, cambio.
6: Ah, sigue Monse. Okay. ¿A qué hora te vas, Monse?
8: Hasta las 2.
6: Qué bueno, estamos en contacto.
8: Hoy sí me
6: quedo ahorita,
8: todo el día.
6: Para que nos digas ahorita la información que está pendiente, Monse. Necesitamos la información que está pendiente.
8: Ok. ¿Ahorita? Voy a ir buscándola entonces.
6: Sí, con calma, en lo que yo voy al baño, voy a checar si sigue lloviendo y regreso.
8: Entonces le pongo una canción.
6: Ponte un popurrí de 20 minutos. Ponte un popurrícito de 20 minutos.
8: Anda malito del estómago entonces.
6: Sí. Ah, okay. Un popurrícito, lo que voy y vengo. Sale.
8: Va.
6: Órale, pues vamos. Está a un corte, bien. Regresamos con más, mis amigos. Regresamos con más aquí al Vacilón de la Fiera. 94.1 FM.
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1: Continuamos, amigos, continuamos aquí en el Vacilón de la Fiera 94.1 FM y tenemos información importante para todos. Quiero mandar un saludo muy especial antes de que se me olvide para la señora Marlene que está lavando, como debe de ser, está atendiendo el hogar. Le mandamos un saludo para Marlene, la señora Marlene, que es la mamá de Sexy Rodríguez. Señora Marlene, sé que me escucha todos los días, le mando un saludote. Está lavando y al rato me imagino que va a empezar a cocinar. Cocina tan rico la señora Marlene. Ay, no sabe usted. No. Por eso Sexy Rodríguez tiene que hacer mucho ejercicio, porque le entra bonito a la comida. Porque cocina muy sabroso. La señora Marlene tiene un toque de gourmet. No sabe usted. Le mando un saludo. Siempre hace que calditos, lo que me encanta. Ay, señora Marlene. Le mando un saludote. Cuídese mucho. Y saludos para todos, que la ropa quede Shibiri Wong. Y a Sexy Rodríguez, que está haciendo ejercicio, le mandamos un saludote. ¿Cómo la disciplina te lleva al éxito, verdad? Fíjate que estaba analizando, he estado checando todo esto. Si no hay disciplina, no hay éxito. Y es lo que ha tenido Sexy Rodríguez. Disciplina. La disciplina puede llegar a tumbar a los expertos. Una persona con disciplina llega a ser mejor que una persona experta y profesional y diplomado, sin duda. La disciplina. Así es la cosa. Ya luego hablamos de la disciplina porque me da así como temor eso, ¿eh? De tener un horario. Hace ejercicio todos los días, viene a trabajar, hace sus reels, hace sus videos y todo ese rollo. Y sí, todos los días. Yo quiero ir a caminar todos los días y no puedo ir a caminar. Se me complica, que si un día tengo sueño, que otro día estoy deprimido, el otro día estoy cansado, el otro día hay una película buena. No, la disciplina es a base de todo lo que sea, hay que hacerlo. Dice por acá, saludos al equipo de cirugía que están escuchando, please. Claro que sí, al equipo de cirugía, les mandamos un saludo a todos los de cirugía. ¿Cómo hay doctores que se ponen a escuchar música en lo que están operando? Yo me he enterado que hay la mayoría de doctores ponen música y operan. Hay otros que ponen el vacilón de la fiera y están operando. ¿Cómo le hacen? Yo no podría poner música y estar trabajando aquí. No puedo. O pongo música o trabajo. Pero ellos sí pueden, así que felicidades para ellos. Bueno, para los que se preguntaban, mis amigos, que dónde está Cuchumemo, ya apareció Cuchumemo allá en Tijuana. ¿Se acuerda usted que Cuchumemo se había ido a Tijuana porque iba a tener un trabajo donde iban a vender quesos? ¿Se acuerda usted que iba a vender quesos? Y luego a última se peleó con la hermana y ya se fue con un sobrino y ya iba a vender flores. Y ahora de las flores tampoco está vendiendo flores. Y luego se le pierde el celular. Y perdimos comunicación con Cuchumemo y aquí parece que lo estamos localizando, pero con mucho ruido. Es el problema de Cuchumemo, que siempre está en lugares donde hay mucho ruido. Vamos a ver si él se aleja un poquito del ruido, se aleja de la bocina para que podamos hablar con él. Cuchumemo, buenos días.
2: Muy buenos días, licenciado Víctor.
1: Ay, no, esa voz no me agrada, ese tono de voz no me gusta. ¿Cómo estás, Cuchumemo?
2: Aquí estamos bien, estamos tratando de hacer lo mejor que se puede. Ya llevamos que como 800 pesos de lo que he juntado. Salí a trabajar, me metí a trabajar ese día que estaba yo ahí. Desgraciadamente salió un patrón muy gritón, nomás no.
1: Ah, otro patrón no. Gritón.
2: Entonces, no. Será que pues ya ando en la Mesopotamia, yo creo.
1: Es que, Cuchumemo, lo que no le gusta es lo que más atrae. Lo que no le gusta es lo que más atrae, porque a ti no te gusta que los jefes te griten. Y es lo que más atrae, Cuchumemo.
2: No, es que mira, Víctor, la otra vez se lo expliqué a la otra persona que me había dicho que yo me había vuelto muy delicado. Y no, simplemente es que hoy me diga lo que yo voy a hacer. Y si me dice que eso es lo que tengo que hacer, lo voy a hacer. Te respeto, yo no tengo la culpa de que se enojen con las otras personas y vienen y con cualquier errorcillo que yo me he equivocado, que yo lo puedo corregir, ven que me griten. No, a eso es lo que yo me refiero.
1: Bueno, voy a ir al corte comercial. y regreso contigo. Lo que más me importaba es saber cómo estabas. Ya te escuché, sigues bien. Y quiero saber qué es lo que has hecho, porque ibas con una misión a Tijuana a vender quesos. Y luego ibas a vender flores. Y luego estás juntando para regresarte a Veracruz. Y entonces no sabemos qué está pasando después de varias semanas que no hemos tenido contacto con Cuchumemo. Ya apareció, ya lo localizamos allá en Tijuana. Vamos a un corte comercial, regresamos con más, mis amigos, aquí en el Vacilón de la Fiera, 94.1 FM. Regresamos, chiquitito.
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0: Cucho Memo. Ya se durmió, ve, porque... Cucho Memo. Cucho, ya se resbaló. Cucho Memo. No, pues parece que no.
1: Bueno.
0: ¿Dónde andas, Cucho Memo?
1: Bueno.
0: Ay, Diosito lindo. ¿Dónde andas? ¿Qué haces?
1: No, me fui tantito aquí al baño, nada más. Fui tantito al baño. Perdón, discúlpeme.
0: ¿Ves por qué te gritan los jefes? Ay, Dios mío.
1: Oiga, pero es que fui al baño. Oiga, y que está hablando con lo que dice que está con el tema de la verdad, ¿no? De la verdad a medias y todo eso. Y pues dicen que no se puede decir toda la verdad.
0: No, no es que digamos que no se puede decir, es que no estamos acostumbrados a decir la verdad absoluta. Siempre decimos verdades a medias. Por ejemplo, yo te pregunto a ti, ¿cómo te encuentras, Cucho Memo?
1: Bien, bien, aunque no estoy bien, y esa es una verdad a medias.
0: ¿Una verdad a medias? ¿Es el ejemplo? ¿Es una verdad a medias?
1: Bien, bien, aunque no estoy bien, y esa es una verdad a medias.
0: ¿Una verdad a medias? ¿Es el ejemplo? ¿Es una verdad a medias? Se te pierde el celular. ¿Cómo se te perdió el celular en Tijuana, Cucho Memo?
1: Se me perdió el celular, pero se me perdió aquí mismo dentro del cuarto. Como me gusta estar, me duermo con el teléfono prendido, películas. Y ya cuando me duermo inconscientemente, a veces no me doy cuenta y pongo los botos debajo de la cama, siempre lo aprecio en algún lado, pero esta vez no lo busqué bien, creo, y ya me di por vencido que ya lo había perdido.
0: Uh-huh.
1: Y pues me puse a hacer como lo que pude y ya conseguí otro teléfono. Pero como pues no podía yo comunicarme, porque pues en el teléfono que perdí, pues ahí iban todos los números grabados.
0: Ajá.
1: Hasta que volví a encontrar, ahorita apenas ayer encontré este teléfono, el que donde lo tengo grabado, sí.
0: O sea,
1: es un número de teléfono.
0: Perdiste el teléfono en tu mismo cuarto.
1: Sí, en mi mismo cuarto, quedó abajo de la cama.
0: Quiero pensar que tu cuarto es un... ¿Cómo te explico? Tu cuarto está desarreglado.
1: Es un cuarto de lavandería. No, es un cuarto de lavandería.
0: Ajá, pero, o sea, ¿cómo se va a perder algo en mi mismo cuarto? O sea, bueno.
1: Sí, o sea, porque la cama la tengo al pie de la pared.
0: Ajá.
1: Entonces se me fue del lado del pie de la pared, entonces como no lo puedo meter, no puedo mover mucho la cama esa porque quedó muy apretada, muy, muy arrinconado con todos los triques que tengo aquí, porque estoy durmiendo en un cuarto de lavandería de la casa de mi hija. O sea, ya me regresé para acá con mi hija, ya me recibió porque ya el departamento donde estaba yo viviendo, la persona allá como que, pues no sé, no le gusta estar con gente, quiere estar solo. Y pues bueno, se le respetó. Ya no hizo contrato con mi hija y ya mejor me regreso para acá.
0: Cucho Memo,
1: yo le estoy aquí, me acomodó.
0: Cucho Memo, no sé. ¿Qué ha pasado? ¿Qué ha pasado con todo esto? Te fuiste a Tijuana para mejorar tu calidad de vida, tu cuestión laboral. Te fuiste con la misión de vender quesos como menonita. Te van a poner tu overol, tu sombrero.
1: No,
0: ibas a vender
1: no
0: queso.
1: Así,
0: pero ibas a vender
1: no
0: queso,
1: así,
0: ibas a vender quesos. Queso fresco, queso
1: sí,
0: de hebra, queso Oaxaca, queso gruyere, ¿no? Queso sorpresa, muchas cosas.
1: Qué sorpresa, pero qué sorpresa me di yo, vaya. Pero bueno,
0: y entonces dejas,
1: pero aquí estamos.
0: Se quita la idea de vender quesos, hubo ahí un problemita. Te vas con un sobrino para vender flores, buscan el local, arreglas el local y ya para arrancar la venta de flores se vuelve a caer ese negocio y ahora estás en un cuarto de una tintorería.
1: No, de mi hija, un cuarto de lavandería, donde ella pintó
0: bueno,
1: sus triques de lavandería.
0: Perdóname, sí, perdóname, un cuarto de lavandería, okay. Estás ahí, son las 12 del día con 30 minutos. ¿Qué plan tienes tú, Cucho Memo? ¿Ya te vas a quedar pues ahí en ese cuarto? ¿Vas a regresar a Veracruz?
1: Bueno,
0: ¿te
1: pues
0: vas a poner a planchar la ropa? ¿Qué vas a hacer, Cucho Memo?
1: Pues mi intención era regresarme a Veracruz, pero veo que también no sé, me ha dado mucho porque... La gente, no sé, si te pones a cantar de todas maneras, si no te pones a cantar, te pones a pedir y ponte a trabajar y vas y pide trabajo y pues no tienen trabajo.
0: ¿Tú sientes que el problema, en el mundo son las personas, la humanidad?
1: Pues no todas.
0: ¿Eh?
1: No todas, no.

0: No, no, no, no, no, no todas, no todas. No, desgraciadamente, pues yo tengo que seguir tocando, ¿sí? O sea, porque las oportunidades a veces te aparecen, o sea, sin que tú las esperes. Y a veces, pues tienes que dar vuelta, porque al menos aquí en Tijuana, pues ya desconozco mucha gente que yo conocí anteriormente, de hace 20 años, cuando yo estuve aquí, y pues ya no son las mismas personas, aparte que es otro barrio, y aparte de que, pues, las empresas ya no necesitan gente de 64 años, que esa también es otra similitud que no me deja trabajar ahorita en las fábricas. Si no, yo estuviera trabajando rápido en la fábrica, porque ahorita en la fábrica te aceptan para todo.
1: Mira, no, Cocho Memo, te tengo una noticia. ¿Me permites darte las noticias que me están mandando? El motivo por el cual te localizamos es porque, mira, me dice por acá, si de verdad sí quisiera regresar, Cocho Memo, yo hubiera empezado a caminar en 3 meses, ya estuviera aquí. Si en verdad quisieras regresar a Veracruz, me están comentando por acá, ¿verdad? Ajá. No te voy a decir quién, porque Teno es mi amigo. Pero
0: no me digas el nombre,
1: si quisieras regresar no. Ya te hubieras venido caminando, ya estuvieras acá desde hace tantas semanas que has estado por acá. Pero también me escribe DJ Kumbala, y DJ Kumbala me manda a decir, por favor, pregúntale a Cocho Memo cuánto ocupa para que se regrese a Veracruz. Él tiene que estar aquí y tiene que estar en el programa. Bueno, estar en el programa cuando él pueda, cuando él guste, porque él trabaja, él tiene que sobrevivir, conseguir dinero para vivir. Cuando él pueda, va a estar aquí en el programa. Pero ¿cuánto es lo que ocupas para regresar?
0: El boleto sale en 6,000 pesos, pero si me ayudan a cooperar con 4,000 pesos, yo me voy, aunque demore 3 días en llegar en el camión.
1: Pero a ver, no entiendo. Si el boleto cuesta 6,000 pesos, ¿cómo que con 4,000 tú regresas? Son cosas que ahí yo no te entiendo, Cocho. Si el boleto cuesta 6, ¿cómo que con 4?
0: El boleto de avión sale 6,000, 7,000 pesos.
1: Déjame anotar, pero... porque luego me preguntan y a mí se me olvida cuánto es lo que dice. A ver, déjame anotar acá. A ver, el boleto de avión de Tijuana. Sí. Boleto de avión de Tijuana. Haces mucho ruido, Cocho Memo.
0: No, Cocho es en Memo. El aire, estoy aquí, es en el aire.
1: Por eso, pero no, apaga tu ventilador, estamos en...
0: No tengo ventilador, estoy aquí en el patio.
1: Bueno, pues arrincónate un poquito para que no pegue el aire y no se escuche muy feo aquí en radio. El boleto de avión de Tijuana, Veracruz, sale...
0: 6,000, 7,000 pesos, algo así.
1: No, ¿sale qué días?
0: ¿Sale dependiendo qué día? Dependiendo del día que lo compre uno.
1: Ajá, pero ¿sale todos los días a Veracruz el vuelo?
0: Sí, todos los días hay vuelo. Lo más que pues tiene uno que tener el dinero e ir a preguntar, a ver, ¿tienes este? Porque me vendría en el económico, en el Guajolojet.
1: Ajá.
0: Ese me vendría en el económico, en el que pues la mayoría utilizan ese. O sea, no voy a agarrar uno de 10 o 15 mil pesos, ¿no? Yo siempre, mi hija me ha comprado, cuando me compré el boleto, me compré ese de Guajolojet.
1: Ajá. Pero si ¿sí te agrada ese vuelo? ¿No es un tanto peligroso a diferencia del otro de 15 mil?
0: No, pues lo único que interesa son 3 horas, lo que se hace el avión, 3, 4 uh-huh. horas, sí, y se hace más el traslado, nada más. Lo importante es que voy cerrado.
1: Bueno, ¿cuánto cuesta el vuelo? ¿Cuánto cuesta el vuelo Tijuana-Veracruz?
0: Está entre 6,000 y 7,000 pesos, algo así, porque dependiendo de los días que lo compras, porque hay días que lo tienen, pues más económico, según, porque a veces no hay afluencia de pasaje. Y por lo regular esos aviones siempre llevan de entre 100 y 150 personas.
1: Bueno, ¿cuánto te hace falta para el vuelo?
0: Pues apenas tengo 800 y he tenido que estar agarrando para comprar algo acá. No. Pero voy a estar esperanzado a que mi hija me compre todo. Por eso, tengo que comprarme para comer.
1: Oye, Cocho Memo, pero has estado ahí más de 2 meses...
0: Sí, pero pues he estado y estuve mandándole también a esta persona lo poquito que trabajé y lo poquito que conté, lo poquito que
1: le sigue mandando a su mujer, mis amigos. Mira cómo se enojan aquí de que le sigues mandando a tu mujer, fíjate nada más. ¿Qué se meten ellos? ¿Qué se meten ellos?
0: O sea, Yo siempre le he dicho, mire, yo trabajando, mire, con mi dinero yo puedo hacer lo que quiera, ¿no? Ok. Se le agradece, yo le digo, se le agradece que me den ese consejo y pues tienen razón, pero nadie sabe el fondo de la olla más que la cuchara. Dejé de mandarle dinero y aún así, de todas maneras, la gente no la tiene uno contento.
1: Me está diciendo Becky que hay autobuses que salen de la colonia 70-76 y cobran 800 pesos de Tijuana a Veracruz.
0: No. No, porque ya el sábado estoy en las 5 y 10 y el más barato es como de 3 mil pesos, el que he visto. Y tiene un horario de, pues sale en la tarde o en la noche, pero es cada viernes, cada sábado, es decir, viernes, cada viernes, cada sábado.
1: La pregunta te la voy a hacer, Cuchumemo, y de ahí se parte todo. Te voy a hacer la pregunta, no me la respondas, voy a ir al corte comercial, pero la pregunta que te hago es... Y me la respondes regresando del corte comercial. Mi pregunta es, Cuchumemo, ¿en verdad quieres regresar con nosotros aquí a Veracruz? ¿En verdad quieres dejar a tu hija, a tu familia, a tu hermana, a tantos proyectos de negocios por lo cual te llevaron a Tijuana? ¿Quieres quedarte ahí o quieres regresar con nosotros? Me lo respondes regresando al corte comercial. Vamos a un corte y regresamos con más aquí al Vacilón de la Fiera. 94.1 FM.
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1: Amigos, continuamos con son las 12 del día con 40 minutos, 12 del día 40 minutos. Le hicimos una pregunta a Cuchumemo, ya varios me están enviando, oye, qué económicos están en esta temporada los vuelos de Tijuana a Veracruz. Me están enviando los costos de la página oficial de las aerolíneas y de verdad que está increíble, los costos muy económicos. Pero vamos, antes de que depositen ustedes para que él regrese, antes de que nos manden las transferencias, antes de que Kumbala nos quiera pues terminar de comentar qué es lo que vamos a hacer con Cucho Memo. Quiero saber, Cucho Memo, si en verdad quiere regresar con nosotros o se quiere quedar allá con su familia. Ya recuerde usted que allá en Tijuana se encuentra su hija, se encuentra sus hermanas, se encuentran sus sobrinos, pero aquí nos encontramos nosotros. Está entre la espada y la pared, porque aquí tiene su terreno, aquí tiene su casa, no sabemos cómo está su casa, ha llovido mucho, ahorita me estoy recordando de que se inunda su casa. ¿Cómo estará después de 3 o 4 aguacerazos que tuvimos aquí en Veracruz? ¿Quién está cuidando su casa? ¿Cómo está su casa? Cucho Memo, ¿sabes de tu casa? ¿Sabes cómo está tu casa?
0: Sí, toda inundada y todo, pero ya, los vecinos ya ayudaron a limpiar y todo, o sea, está todo más o menos sobre control, todo bien. Vamos. ¿Verdad, a medias?
1: Si tú me lo permites, mañana voy a tu casa y te grabo cómo está la situación para que lo veas tú allá y determines qué hacemos. ¿Cómo están tus pertenencias? O sea, ¿no se ha inundado tu casa?
0: O sea, sí se metió otra vez, a pesar de que me alcé, que cambié el cuartito que se me estaba cayendo, en donde se me metía hasta la rodilla. Ahorita dice el vecino que se metió, pero sí, hasta la rodilla me daba, en aquel entonces cuando vivía en la parte baja. Según yo alcé y todo eso, pero no sé qué pasó ahí, y pues me faltó por unos 10 centímetros y por ahí se metió el agua. O creo que dice que se metió, escarbó, donde está el tabique, escarbó la tierra, el agua por la tierra, debajo, y se metió, el chiste que se metió otra vez.
1: ¿Qué pasó con tu pantalla?
0: La tiene ahí el vecino guardada.
1: ¿Con la sala, con el comedor? O sea, si te llegaba a ti el agua a las rodillas, se tuvo que haber mojado las patas de la silla.
0: Todo eso se echó a perder. Tuve que hacer una nueva cama, tuve que hacer otra, pues una media mesita ahí nomás, y ya por mientras. Porque pues yo no pensaba que me iba a venir para acá, según yo iba a querer progresar, que no he hecho nada, pero bueno, de todas maneras no.
1: No has progresado allá todavía.
0: No he progresado, estoy que sí, que no, que eso, que el otro. De hecho, ya he metido solicitudes acá de mecánico, y como lo mío es la manejada, pues también a pedir de chofer, pero pues desgraciadamente mi licencia de aquí está vencida y tengo que sacarla también, y son 4,000 pesos también lo que tengo que juntar. Entonces, pues, ni trabajo, ni una cosa, y ni junto dinero, ni otra cosa, ni junto ni para irme, ni para nada.
1: ¿Qué crees que sea, Cucho Memo? Tú que te acuestas en tu cama en la noche, con el silencio de la noche, en la soledad de tu cuarto, tu mente no se pregunta, ¿por qué me pasa a mí tantas cosas?
0: No, sí me lo he preguntado, y hay veces, pues yo digo, desde que estaba mi mamá, pues los maltratos y todo eso, el chiste que yo digo, a lo mejor yo no debí haber nacido, la verdad. Creo que yo no debí de haber nacido. Soy uno, pues no sé, primero que a mucha gente le gusta mi forma de ser, y a muchos que no. Y bueno, yo sé que no se le puede dar gusto a todos, ¿verdad? Pero bueno, pero sí me he preguntado, pues qué sucede, si hago lo mejor que puedo. Y pues será por mi edad, porque me dicen que ya me está entrando la Mesopotamia.
1: No.
0: O sea, porque también a los hombres le da la Mesopotamia.
1: No se llama Mesopotamia, se llama andropausia. Andropausia.
0: No se llama Mesopotamia. Igual es que se llama Mesopotamia. Y okay, pues también bueno. Es eso de que
1: ¿Ya no toleras qué, perdón?
0: O sea, que a lo mejor ya no tolero los gritos porque pues mi mamá me gritaba mucho y todas esas cosas. Entonces yo decía, bueno, para tolerarle a mi mamá. Y yo cuando yo cometo un error, yo sí lo entiendo y lo acepto. Y yo no me enojo por eso. Yo me molesto cuando te quieren llamar la atención de algo que no has hecho, o cuando hiciste un errorcillo que lo puedes corregir, o que no lo escuchaste bien, que te empiecen a gritar. Eso es lo que no. ¿Por qué? Porque cuando entraba el ayudante del albañil, la mayoría de los ayudantes del albañil, ¿qué es lo que hacen? Cuando vengan uno nuevo, y es que no sabe palear, y es que se agarra la pala así, y se agarra. O sea, ellos ya están prácticos, yo no estoy práctico en ese aspecto. Al contrario, les agradezco que me hayan echado la mano para trabajar en ese concepto toda mi vida. me la pasé, como quien dice, manejando, se puede decir, porque aprendí a manejar, aprendí mecánica y aprendí electricidad, pero de albañilería no me había yo atrevido a entrar hasta que en estas fechas, las últimas fechas, que era la necesidad.
1: Ok, te voy a la pregunta que te hice antes de irme al corte comercial. Respóndela con la verdad absoluta, por favor. ¿Quieres regresar aquí con nosotros a Veracruz? ¿Quieres estar en tu casa, en tu terreno? ¿Quieres estar en tu territorio ya conocido? ¿O quieres estar allá en Tijuana, seguir allá en Tijuana con tu hija, con tus hermanas, con tus sobrinos, con la posibilidad de que te llame alguna empresa para trabajar por allá, o que surja algún proyecto ahí con tu familia? ¿Qué es lo que quieres, Cucho Memo? Desde ahí partimos.
0: Pues si quieres la verdad absoluta, realmente yo también espero de allá para acá la verdad absoluta, pero como tú dices, no hay una verdad absoluta, hay verdades a medias. Pero yo sí te voy a decir mi verdad absoluta, yo la mía sí. Yo ya sé más o menos lo que va a pasar, pero tengo que decirlo, sí, yo me gustaría estar allá con gente. Me gustaría, extraño también, extraño, quiera o no quiera, extraño echar relajo allá, pues, o comentar las cosas ahí en la radio, desestresarme un poco, porque pues eso es lo que hago. Si no tengo otra cosa que hacer, es comentarle a las personas que existe un programa que se llama El Vacilón con Víctor Sánchez en La Fiera, la 94.1 FM, que se pueden meter a La Fiera Viral, también pueden ver, lo pueden ver en YouTube.
1: Cuando tú dices, Cucho Memo, quiero estar allá, aunque ya sé lo que va a pasar, ¿me podrías decir con la verdad absoluta qué es lo que va a pasar una vez que nosotros te mandemos para tu vuelo y llegues a Veracruz? ¿Qué es lo que va a pasar aquí en Veracruz?
0: Lo primero que van a decir es que mi casa ya no está.
1: ¿Cómo que tu casa ya no está?
0: Sí.
1: O sea, ¿se metió gente a tu casa?
0: No.
1: Entonces no entiendo.
0: No, pero me van a decir. O sea, me van a querer hacerme quedar mal, vaya. Usted me va a ayudar, la gente me va a ayudar y se lo va a agradecer, pero nunca va a hacer falta que vaya a hacer comentarios y le van a decir. Cuando usted diga que sí, realmente me va usted a ayudar a que yo regrese, porque yo realmente quiero regresar. Va a haber gente que le va a decir, no, ya para qué regresas, escuchemos, si ya tu casa ya no está. O sea, a eso me refiero. Es que es con la verdad absoluta. Ya sabe cómo son las gentes.
1: Ese suspiro te ayudó. Ahorita liberaste toxinas y liberaste tensión con ese suspiro que hasta bonito se escuchó, porque ay, hiciste así. Ay.
0: Ay, espérate, mana, no me andes descubriendo, por favor.
1: Tenemos audios del público, está el público opinando acerca de toda esta situación y tenemos este audio del señor Mota. Escuchemos este audio.
15: Víctor, dile a Cuchumemo que es mi paisano, es de allá de mi barrio donde yo nací, por allá en Cosamaloapa, donde crecimos. Y que los que somos de allá somos el que es perico donde quiera es verde. Que es rico donde quieres verde, pero él salió de otro color, dile, que digo yo, el señor Mota. Porque no la hizo aquí en Veracruz, no la está haciendo en Tijuana, no la va a hacer en ningún lado.
1: ¿Escuchaste, Cucho Memo? Cucho Memo, ¿escuchaste?
0: No lo hay que hacer escuchar, ¿usted cree, licenciado? No sé si no lo puso en la radio o porque dice... es que no tengo la radio aquí ni nada. Pero no. Pues cuando usted me dijo, escuchamos el audio y yo puse oído, pero pues no logré alcanzar a escuchar.
1: ¿Tú estás por YouTube? ¿Estás por YouTube?
0: Ha de haber quedado grabado ahí en YouTube. Lo estoy viendo también por YouTube.
1: Bueno, dice el señor Mota que ustedes son del mismo lugar de nacimiento, el señor Mota.
0: Así es, somos, bueno, nos conocimos cuando éramos pequeños. Él es uno de los que jugaba con nosotros, pero a él no le tocó cuando fuimos a hacer las cascaritas, cuando falleció, y según el que nos ayudó a escapar de la policía que nos andaba corriendo, que había fallecido.
1: A ver, vamos por orden. Me está diciendo, ¿de qué lugar eres tú y el señor
0: Cosamaloapan?
1: De Cosamaloapan. Dice que a él le extraña mucho que tú, siendo de Cosamaloapan como él, dice que sí. Los de Cosamaloapan son pericos y donde quiera son verdes. Pero así a ti te está viendo muy amarillo. Muy amarillo, no, hombre, que te pongas no, verde mira. Como de Cosamaloapan.
0: Sí, sí, sí. No, claro que sí. Claro que sí, nada más que pues hay circunstancias y formas, pero no, o sea, no quiero poner pretextos ni excusas, simplemente ahora sí dijera que si pues las circunstancias se prestan y se ponen de manifiesto, pues adelante. Qué bueno, ¿no? Yo sé agradecer, la verdad, sé agradecer. Yo tampoco me gusta andar diciendo cosas que no debo de andar diciendo, pero pues bueno, lo demás es independiente.
1: Voy a ir al corte comercial sí. Y ahorita vamos a checar los vuelos. Voy a ir a... Ya Kumbala está escuchando. Dice, pregúntale si conoce a alguien que tenga algún avión privado o si ustedes conocen de algún avión privado que salga de Tijuana a Veracruz. Hay muchos vuelos. Que nos diga cuánto nos cobraría y que nos traiga Cuchumemo hoy mismo. Okay. Es que cuando hay dinero, mis amigos, es fácil mover las cosas. Cuando hay dinero es muy fácil. Vamos a ir a un corte comercial. Ya Cuchumemo dijo que él quiere regresar a Veracruz. Pero sí también necesito que regrese con algo. No nada más que regrese así, porque vas a regresar con una mano y otra atrás.
0: No sería la primera vez, no sería la última. De cualquier persona que a veces cuando no le toca ganar, pues tiene que saber aprender a perder.
1: Pues sí, pero mejor aprende a ganar, porque ya la de aprender a perder ya te la sabes. Está como el niño que está llorando cuando perdió jugar a la lotería y el papá le dijo, aprenda a perder. Y el niño dijo, papá, ¿por qué no me enseñas a aprender a ganar? Fíjese usted la diferencia. Vamos a un corte y regresamos con más aquí en el Vacilón de la Fiera 94.1 FM. Regresamos, Chibrigón.
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1: Continuamos, mis amigos, continuamos aquí en el Vacilón de la Fiera 94.1 FM. Continuamos el día de hoy. Tenemos, la información. Tenemos costos. Cuchumemo, alégrate. Alégrate.
0: A ver. Qué bueno.
1: Resulta que los costos que tú me dabas de 6,000 pesos que se complicaba para comprar un vuelo, hay vuelos mucho más económicos. En varias líneas, es que de Tijuana a Veracruz ya es una ruta muy comercial, ya hay varias y eso baja los costos, eso te conviene. Yo no quiero que usted apoye a Cuchumemo a comprarle el boleto de avión para que regrese a Veracruz y que Cuchumemo llegue aquí sin nada. Si vamos a regresar a Cuchumemo, lo tenemos que regresar, pero también que haya un colchón económico para que él pueda sobrevivir una semana en lo que consigue trabajo aquí. porque también vas a llegar aquí y no vas a tener un peso. ¿Cómo vas a comprar un FAP para lavar tu casa? ¿Cómo vas a comprar un detergente para lavar tus trastes, para limpiar ahí? O sea, para arreglar todo lo que... ¿Cómo ha de estar tu casa?
0: Sí, hay que arreglar y hay que ver que lo se echó a perder también, porque creo que se echó a perder, que le entró al ropero el agua, dice.
1: Imagínese, el ropero, su ropa, los zapatos, ropa, o sea, ya lo que estaba en el piso se echó a perder. Sí, a mí no lo vamos a traer, no lo vamos a traer para que venga a tener complicaciones aquí en Veracruz. Vamos a hacer un colchón, como con cuánto cochumemo entre que el... detergente para lavar los trastes, el jabón para lavar tu casa, tu ropa, comprar un como tipo ropero para que cuelgues tu ropa, porque ese ropero ya no de servir, debe ser de madera.
0: Es de madera, nada más que pues ya con la humedad y con esa cosa, y como no se ha limpiado ni nada, pues...
1: Muy bien. ¿Como con cuánto más o menos para que arranques ya aquí en Veracruz? Aquí en Veracruz hay varias empresas, le has trabajado varios y hay más oportunidad laboral aquí en el puerto de Veracruz. ¿Con cuánto te gustaría un colchón para poder ahorita organizar eso? Porque si te traemos a Veracruz y vas a llegar sin nada, va a estar peor, porque ahorita tiene una casa en la estética con su hija. Y entonces él está viviendo en un cuarto donde no tiene complicaciones. Las va a tener si lo regresamos aquí a Veracruz. ¿Con cuánto, Cuchumemo, en efectivo necesitas para esos gastos, que son pocos, pero es mucho?
0: Para comprar la madera. Uh-huh. Para comprar la madera y los clavos. Uh-huh. Esperemos que esté mi herramienta ahí. Esperemos que esté mi herramienta, porque dejé mi herramienta. Yo con 3,000 pesos yo hago y deshago y tengo para comprar algo para la semana en lo que sale trabajo.
1: Con 3,000 pesos. De esos 3,000 pesos, ¿no le mandarías nada a tu mujer y lo ocuparías para lo que tú necesitas?
0: No, es para mí, porque ya no le mando dinero a ella.
1: ¿Ya no le mandas?
0: Ya tengo más, de 15 días que desde la última vez que le mandé. Ya, va para el mes, 15 días, mes, creo, ya ni me acuerdo. Con ese día ni me acuerdo cuándo fue la última vez que le mandé. Porque también, no sé, pudo mal lo que me estuvieron diciendo, que no, ¿por qué le mandas? No, ¿por qué le mandas? Y nada. Y yo sabía por qué le mandaba, pero ya último, pues ya digo, no, pues ya no le voy a mandar. A ver si así complazco a la gente, pero tú a la gente no la complace de ninguna manera.
1: No, pero no es complacer al público. Es que si tú no estás bien, no puedes mandar. Tienes tú primero que sobrevivir, tienes que estar bien, estar estable, y una vez que tú ya estés bien, entonces ya puedes seguir apoyando a tu pareja, pero no... No se hizo de esa manera. Entonces, ¿con cuánto, aparte de traerte a Veracruz, con cuánto necesitas para estar aquí por lo menos una semana en lo que buscas y te organizas?
0: Sí, con 3,000 pesos. Yo sé que en Veracruz...
1: Vamos a ponerle cuatro, porque normalmente las cosas ya subieron de costo. ¿Te parece bien cuatro?
0: Ok, me parece perfecto.
1: Vamos a ponerle cuatro, porque la caguamita ya no sale el mismo costo, 4,000. No, ya no sale el mismo costo. Él se fue con unos costos a Tijuana. Pero ya todo subió. Un jabón, ¿cuánto no cuesta? Un detergente, ¿cuánto no cuesta? Un suavizante para ropa, ¿cuánto no cuesta? La madera, tiene que comprar madera para hacerse una cama nueva y un ropero nuevo. Y el ropero tiene que estar fuerte, porque de ahí se avienta de vez en cuando. No quiero que se me trepe al ropero y se me vaya a caer, y al rato hay que llevarlo a los españoles para que te chequen.
0: A los españoles.
1: Allá con los españoles para que te chequen, ¿no? 4,000 pesos para que se organice y vuelva otra vez ya a estar aquí. Ok. Los vuelos me están diciendo, los vuelos están bien, Cuchumemo, los vuelos están, vaya, no están tan excesivos los vuelos.
0: ¿Tan caro?
1: No están tan caros. Sí. Acá tenemos una información, a ver, aquí tenemos un audio, porque todos los audios son importantes ahorita. Mándenos su audio al 2299-608782, 2299-608782. Este es el audio que nos envían.
3: Oye, Víctor, buenos días.
1: Al chavito del 2.
3: Le quiero mandar a Cuchumemo, porfa, pues para que se regrese aquí con más ganas a Veracruz. Le voy a mandar una invitación para que asista a la fiesta del chavito el día domingo, por favor, y ya tenga ganas, o tenga un motivo por el cual regresar. Dice que le voy a meter una caguama cuando esté aquí.
1: No, de verdad que es una cosa impresionante, de verdad, impresionante. ¿Escuchaste, Cuchumemo?
0: No. mucho, no escuché ni el de Don Mota, de señor Mota,
1: bueno,
0: que se llama Ricardo.
1: Me está diciendo el chavito del 2 que él va a cooperar para que tú regreses a Veracruz, porque el domingo cumple años y quiere que tú estés presente. El chavito del 2, ¿sí lo ubicas al chavito del 2?
0: Sí, sí, claro que sí, ¿cómo de que no? Claro que sí, no, pues, bueno. Por mí no, no, o sea, mi presencia gusta, ya sabes. Ahí estaré.
1: Coopere para que te cuente con la presencia de Cucho Memo en su evento. Y el domingo es el cumpleaños del Chavito del 2. Aquí tenemos otro audio, a ver si logras escuchar. Por atención, no hagas ruido.
4: Yo le voy a mandar buenas tardes también, Víctor. Pero para que se vaya más lejos y que deje estar dando guerra. Que se ponga a trabajar el Ewon.
1: ¿Escuchaste este audio?
0: No.
1: Qué bueno. Vamos con otro, aguántame tantito, en Altas, acá tenemos otro audio, poco se mucha atención.
5: Víctor, buenas tardes, aquí tu amigo Carlos Celes en Altas. Oye, ¿no era más fácil cooperarnos desde un principio con la cuerda? Yo recuerdo que todo esto empezó con que una cuerda y que no tenía para comprar la cuerda. Pues ya vamos a comprarle la cuerda, nos sale más barato y ganamos todos. Adelante, papi.
1: ¿Escuchaste el audio ahora sí? ¡Ey, Cucho Memo!
5: Yo recuerdo que todo esto empezó con que...
1: ¡Cucho Memo!
5: No,
1: ya está escuchando los audios.
5: ¡Ya vamos a comprarle la cuerda! ¡Nos sale más barato!
1: ¡Ay, Dios mío, no puede ser!
5: ¡Adelante, papi!
1: ¡Cucho Memo!
0: Sí, sí, ya. Ahora sí lo escuché.
1: Bueno.
0: Ahora sí lo escuché. Oye, no está mala idea, ¿eh? Ya se ahorra. No está mala la idea, así se ahorra.
1: Escucha este otro audio.
6: ¡No seas Ebon! Ya mejor lo adopto, Víctor. Dile que me pase el acta de nacimiento y yo lo adopto.
1: Ay, no, qué horror. De verdad, los que no apoyan son los que dan más lata. Los que no apoyan, ¿cómo dan lata? Porque mire usted, Kumbala dice, ¿cuánto para traer a Cucho Memo a Veracruz? Cucho Memo es como la estatua de Cuauhtémoc, vaya, tiene que estar aquí aunque no haga nada. Cucho Memo es como la estatua de Cuauhtémoc, aquí tiene que estar aunque no haga nada. Esa es la idea, aquí tiene que estar con nosotros. Cucho Memo es un representante veracruzano. Vaya, por favor. Cucho Memo, los vuelos están entre 1,500 y 3,500 pesos. Los vuelos, Tijuana-Veracruz. Necesito que me está preguntando que si tienes credencial de lector o pasaporte para comprar los vuelos.
0: Para comprar los vuelos no necesitas pasaporte.
1: Necesitas credencial de lector o pasaporte. ¿Qué tienes?
0: Ah, ok, sí. No, credencial de lector, sí.
1: Credencial,
0: sí,
1: de lector, claro, ok. Sí. Aguántame tantito porque voy a una mención. Monse, tenemos una mención. Aquí la tenemos. Ah, ya está aquí, perfecto. Muy bien. 25861. 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Y bueno, pues ahí tenemos la información, mis amigos. Vamos a checar, vamos a esperar, tenemos mensajes el día de hoy para, si usted quiere cooperar, colaborar con regresar a Cucho Memo a Veracruz, mándenos un mensaje de WhatsApp, mis amigos, 2299-6087-82, y usted ponga, yo apoyo a Cucho Memo para que nos diga cómo lo vamos a traer aquí al puerto de Veracruz. ¿Cómo lo vamos a...? El domingo es fiesta del Chavito del 2. Y él tiene que estar presente. Él tiene que estar presente. Cucho Memo, vamos a ver cómo reacciona el público en ese momento. Vamos a ver con, en
0: cuánto sí, llegan sí. los... Esperamos, claro que sí, esperamos.
1: Entonces me dices que
0: tú tienes... Yo tengo fe.
1: Sí, tú tienes credencial de elector.
0: Sí.
1: Bueno, con eso vamos a empezar, así que vamos a ver qué... Tienes mucho ruido, Cucho Memo, ¿por qué tienes mucho ruido ahí en tu llamada?
0: Estoy en el cañón, estoy afuera, y aquí no hace, si hace aire, pero no tanto, no siento tanto aire.
1: Okay, ¿hoy no estoy trabajaste, Cucho Memo, no trabajaste ahí en Tijuana?
0: No, le digo que ya había conseguido trabajo, pero el señor salió muy muy regañón, vaya, muy muy muy gritón de todos, enojado para esto, el otro, y es que pues yo no tengo la culpa que los que según son carpinteros le hayan puesto mal la pues donde se iba a colar y ya viene uno a rematar con uno, y yo digo pues está bien que me pague, pero pues tampoco. Y le digo, de amor, estoy en esa cosa, en la potencia, ¿cómo se llama? Andropausia.
1: Pero no convenía aguantar un poco más, no convenía aguantar un grito
0: lo que pasa
1: más,
0: es que ya no, tuvieron con
1: de no perder el trabajo, porque era importante recibir.
0: Sí, sí, pero sé que es importante, ya mi edad, no cualquiera trabajo, y aparte ya, es que no, ya, o sea, la construcción no es para mí, la construcción no es para mí, o sea, y que me digan lo que me digan, y yo sé que pues, los ricos no lo ponen a cerrar y todo eso, pero de que me pongan a trabajar en otra cosa, pónganme a tumbar un árbol, a chapear, entonces pues sí, lo hago, pero acá no hay eso, acá ni árboles casi hay, bueno, ni pasto, es raro que haya pasto verde, acá todo es puro cerro, puro monte, puro, y ya me había yo alegrado, ya había encontrado equipo de fútbol.
1: Me están pidiendo el número de cuenta, ¿tienes número de cuenta, Cucho Memo?
0: Claro que sí, tengo un número de cuenta. Si quieres, se la mando.
1: Mándamela por WhatsApp el número de cuenta. Acá me están diciendo que te van a apoyar, que tienen $2 y de $2 en $2.
0: ¿Qué? De $2 son $2.
1: Va llegando, mis amigos, ¿eh? No importa, $2. Va sumando.
0: Sí.
1: Va sumando. Vamos al corte comercial, regresamos con más, porque tenemos mucho ruido con él. Dice por acá. Casquito dice, yo no apoyo a Cucho Memo, allá que se quede, dice Casquito. Bueno. El señor Estrella dice, Víctor, buena tarde, coméntale al señor Cucho Memo que me busque cuando esté en el puerto a ver en qué le puedo apoyar, pero tengo que platicarlo con el señor. O sea, tengo que platicarlo con él antes, quedo a la orden. Señor Estrella, muchas gracias, mi amigo Estrella, que va a apoyar con trabajo a Cucho Memo. Muy bien. Miren, muchas personas dicen que venga a trabajar conmigo, que venga a trabajar. Dice aquí, yo le grito nada más una vez al día, no tantas veces. Solo una al día y 5 días a la semana. Descansa 2. Perfecto. Muy bien. Mira, hay propuestas. Vamos a un corte comercial. Regresamos con más, mis amigos, aquí en el Bastión de la Fiera, 94.1 FM. Regresamos, chulo.
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0: bueno, mis amigos, vamos a hacer una nota con todo lo que ha pasado con Cuchumemo y al mismo tiempo vamos a hacer una encuesta en el portal de la Fiera para que en verdad esto se haga bien. Todo lo que ha sucedido con Cuchumemo, todo lo que llegó a hacer a Tijuana, cómo le ha ido, qué ha pasado. Lo queremos regresar, él sí quiere regresar. Tienes mucho aire, Cuchumemo. ¿Por qué? Es que de verdad yo no entiendo por qué te pasa eso a ti.
1: Sí, a ver, ahí. Ahí,
0: agáchate tantito. O sea, Diosito santo.
1: Ahí, aquí, a ver, ya estoy aquí, ya, que no corre nada de aire.
0: Eso, no corre nada de aire, así para que se escuche bien el...
1: Muy bien. Aquí ya me metí, me encajuelé, me encontré una caja grande y ahí me metí en la caja.
0: Hay muchos amigos, muchas amigas de Radio Escuchas que quieren... A ver, tenemos otro audio, vamos a escuchar este.
2: Buenas tardes, Víctor, habla Reinaldo. Yo cuando esté Cuchumemo en Veracruz, me comprometo a mandarle 1,500 para que se ayude un poco. Y también voy a mandar para la cuerda y dos costales de cemento, pero para amarrar a Carlos LC y aventarlo al mar. Saludos.
0: Muy bien, bueno, pues ahí está. ¿Escuchaste la llamada, Cuchumemo? Te va a apoyar con 1,500 pesos semanales. Porque le caes bien, porque le agradas.
1: Ok, me parece perfecto. Gracias, le agradece. Y acuérdese que todas las personas, si es necesario, que se apunten para que yo, empezando a trabajar, empezar a pagarles. Ya sabe que no me gusta quedar a deber nada, porque al rato no digan nada. Y si es de corazón, pues bueno, qué bueno. Ahí está, se recibe, se acepta.
0: Se agradece, se agradece. Es una chulada de hombre. Si no lo quieren traer a Veracruz, por favor, es... Vaya a quitarle este Cuauhtémoc y ponerlo él ahí paradito, así, para que no me haga nada. Que no me le griten, pero ahí paradito, ahí. Ese es Cuchumemo. Mucha gente que está opinando acá. Perfecto, bueno, pues vamos a checar lo que es el costo, Cuchumemo. Acá tenemos más audios, vamos a escuchar este audio.
3: Hola, Víctor, buen día. Soy licenciado Romero. Yo anduve por Tijuana 9 años, pero fui con toda la actitud y las ganas de salir adelante y de trabajar.
0: Ajá.
3: Hice lo que aquí en Veracruz no había hecho durante 17 años de mi vida, ¿sí? Enseguida obtuve mi casa, tuve 2 carros y un buen trabajo. Claro, la situación en estudios de Cuchumemo y el mío son diferentes, pero si el señor le lleva ganas de trabajar de albañilería, de lo que sea, va a salir adelante. Que le eche ganas y que no ponga pretextos. Se viene a Veracruz y se va a venir a hacer lo mismo, a no hacer nada y a poner pretextos aquí en Veracruz. Ahí en Tijuana puede sobresalir más. Soy otra vez Liceo Romero, que soy al CECUP, que se ponga con su papelito de lo que sabe hacer, fontanería, albañilería o algo, que se vaya por el Boulevard 2000, a donde están construyendo los nuevos fraccionamientos, hay mucho trabajo de albañilería, fontanería, eléctrico, lo que él sabe hacer. Si no, si quiere que todos se lo vayan a buscar, o que lo vayan a buscar ahí en su casa donde está, jamás va a hacer algo en su vida.
0: No, lo que pasa es que él no quiere construcción. Él no quiere construcción, él le gustaría encontrar de chofer, que es lo que es lo tuyo, ¿no, Cuchumemo?
1: Así es. Sí, porque hay que, mira, el trabajo de construcción sí va a haber bastante. Pero desgraciadamente yo creo que ya mi edad, o sea, no quiero poner pretexto porque yo ya le he entrado a la construcción. Y no me rajo. Y más ese día que estuvieron haciendo mezcla, no me le rajé y me ponían la cubeta al tope. Ahí me tenía con los brazos temblando, pero de que me la alzaba. Y así,
0: eso.
1: Decía yo, me querían mandar que yo dijera, ya no, tú échale, compadre. Yo sé que el que sabe de construcción, la cubeta, y más cuando es en altura, que le tienes que pasar la cubeta todavía, el que se está arriba de un andamio, pues tiene que ir a media cubeta mínimo, y más si somos varios, o sea, nada más hacemos carrera, pero no, este vato me tapizaba la cubeta.
0: Bueno, aquí tenemos el costo del vuelo, Cuchumemo, me están informando, el costo del vuelo para el jueves 9 de julio, y hoy es martes 7. O sea, pasado mañana. Para el jueves 9 de julio, está en 1,565 pesos, más el TUA, más los gastos. ¿Cuánto de equipaje traerías aquí a Veracruz? ¿Cuántos kilos?
1: 25 kilos nada más, no creo que lleve mucho porque pues no he comprado gran cosa. O sea, no más de 25 porque he comprado más herramientas acá. he comprado herramientas, porque digo, si llegase yo a encontrar trabajo de fontanería y plomería, pero es que todo lo consiguen, ¿cómo se llama? Lo consiguen por empresas, no agarran así individual muy fácil.
0: Para por eso, pero ¿cómo? Yo pensé que venías con una maleta chica, nada más tus calzones, tus playeras.
1: Sí, nada más, pero herramienta que compré, porque pensando en que, digo, se encuentra un trabajito de fontanería o electricidad.
0: Por eso, pero la herramienta pesa muchísimo. ¿Quién en su sano juicio, ¿quién en su sano juicio va a traerse herramienta en un vuelo comercial, sabiendo que es carísimo el costo de el peso en las aerolíneas? ¿Cuánto pesa la herramienta?
1: Como 10 kilos.
0: No puede pesar 10 kilos, pesa más, Cucho Memo.
1: Mira, es una pinza perica, es una cotorra chica, juegos desarmadores, son lo que me hace falta allá. Y un cortatubo tubo plus, unas tijeras.
0: Ahora se quiere traer un tubo aquí. ¿Para qué te traes un tubo si aquí hay tubos?
1: Es una cortadora, es una tijera cortadora de tubo.
0: Aquí hay tijeras, Es que mira, necesitamos saber, es que si no va a haber un problema, necesitamos saber cuánto es lo que pesa tu maleta. Ya con tu... ¿Me puedes armar tu maleta? ¿Me puedes armar tu maleta ahorita? ¿No tienes maleta?
1: No, ya la maleta ya la tengo lista, pues de par de tengo 4 o 5 calzones, 3 pares de calcetines, 5 pantalones y eso es todo.
0: Okay. Agrégale la herramienta y pésala. Necesitamos saber, porque necesitamos comprar el boleto con el peso de la maleta, si no va a haber un problema y
1: no,
0: se va a hacer un
1: caos. Porque yo tengo que llevar 25 kilos, tengo permitido en cada vuelo 25 kilos en el equipaje.
0: Sí, pero no sabemos cuánto pesa la herramienta. Ya sé que son 25 kilos, pero tú no sabes cuánto pesa la herramienta, Cucho Memo.
1: No llega, y si es necesario la dejo, no importa. Allá, como dices tú, allá también hay para comprar. Allá también hay para comprar, no pasa nada.
0: Dios mío.
1: No, mi ropa para no llegar desvalijado, vaya.
0: Dicen por acá, con herramienta no lo van a dejar subir al avión. No, sí, pero la maleta no, la maleta no va arriba ahí con él, la maleta la tiene que documentar.
1: Así es, va abajo.
0: Ya se va.
1: Y como lleva instrumentos, esa va hasta abajo.
0: Ahora,
1: se va en el equipaje.
0: ¿Ahora también traes instrumentos musicales?
1: No, o sea, porque es como un instrumento, realmente, o sea, son cosas que no pueden ir ahí arriba, vaya. Sí, no pueden ir arriba, como bolso personal se puede decir. Como una chamarra, una bolsa que se pone en la espalda, es un bolso personal.
0: Okay. Me están informando que para que no haya ningún problema por el peso, porque vas a llegar a tener problemas con el peso, es mejor que te apoyen, dicen, con el autobús, para que así no tenga ningún problema con sus herramientas, es mejor el autobús. Se le va a complicar a la hora de abordar el vuelo por las herramientas. Me dicen que en autobús, Cucho Memo, para que no... Es que yo no contaba... O sea, yo no sabía de tus herramientas, Dios mío.
1: No, mira.
0: No, es que eso se complica la situación, Cucho Memo. Entonces, para que no se complique, entonces sería con autobús. Para que ahí ya metas todo, lavadora, licuadora, lo que tengas. Y si no, sería cuestión de hablarle al chavito del 2. ¿Cuánto cobraría el flete por ir a buscarte allá a...? No, pero un flete salía carísimo. O sea, que es que el chavito del 2 tiene para mover tiene carro de mudanza.
1: No.
0: Y ahí puede meter toda tu herramienta.
1: Más caro. Mejor que coopere, saldría más caro, mejor que coopere para el boleto del camión.
0: Ajá. Bueno, entonces vamos a ver. Entonces vamos a checar cuánto es lo que sale el costo del camión.
1: El que yo consulté acá sale en 3,000 y fracción, algo así, 3,100, algo así. Yo con 4,000, pues ahí en el camión tengo que llevar para comer, porque de modo...
0: Pues ni modo que me lo van a regresar sin que tenga para comer. A ver, entonces, ¿cuánto necesitas tú y para qué es?
1: Yo, ahora sí dijera que si me mandan para el boleto, dice que son 1,800, con 2,000 pesos ya compro el boleto, y o si lo compro, ya vamos para... Porque si me voy en avión no necesito para comer, pues llegando allá, pues de esta manera ya estoy en mi rancho y me aguanto la comida. Me he aguantado sin comer 3 días, que no me aguante sin comer. Y acá, pues, póngale que en el camión son como 3,000, necesitaría yo como 5,000, porque me voy a gastar casi como 500 o 1,000 pesos en pura comida, porque acá todo está caro. Acá un taco vale 30 pesos.
0: A ver, vamos a anotar aquí, porque también no me lo van a regresar en autobús y que no tenga dinero para comer, porque son como día y medio, creo, ¿no? Para...
1: No, 2 días y medio.
0: Dos días y medio. Imagínense, 2 días y medio. ¿Tú has aguantado sin comer cuántos días?
1: 3 días.
0: ¿Y cuántos días es el viaje de regreso?
1: 2 y medio.
0: Ah, bueno, pues estás dentro del margen, ¿no?
1: Sí, estoy dentro del margen de siempre y cuando no haga yo nada. Estoy en mi casa y nada más pensando dónde voy a trabajar. Y aquí tengo que estar pensando que sube, que te baja.
0: Ah, no. Si vas a pensar y te va a dar hambre, entonces hay que ver cuánto es lo de la comida. Entonces serían, aparte del costo del autobús, que serían 3,500, con una duración de 2 días y medio, de Tijuana a Veracruz. Entonces, de comida, ¿cuánto? Tómalo en cuenta bien, Cochomemo, porque si das una cantidad y no alcanza, ya va a ser difícil que la gente apoye. Vamos a hacerlo desde un principio bien. ¿Cuánto es lo que necesitas, sí, para que te vengas comiendo tranquilamente y que no falte? O sea, que porque allá es caro. ¿Cuánto sale un taco allá?
1: 30 pesos.
0: 30 pesos. ¿Cuántos tacos te comes?
1: A veces me como 3 y a veces me como 2.
0: No, hay que ponerle 5 para no errarle, porque luego... Luego te queda un huequito.
1: No, porque tengo que ahorrar, porque si no tengo el dinero para comprarme...
0: Por eso, cinco, pero con 5 taquitos está bien, o sea, es un buen número.
1: No, sí, claro que sí, con 5 taquitos, come uno, pero rico.
0: Eso, aguántame, voy a ir al corte comercial. A ver, mis amigos, vamos a poner las pilas porque este muchacho no puede venirse sin comer. No puede venirse aquí. Él aguanta 3 días, pero sin hacer nada y solamente pensando a dónde va a ir a trabajar mañana. Pero el venir en un autobús y preocupado, eso le provoca hambre y necesita. Él normalmente come de 2 a 3 taquitos de 30 pesos, que serían 3 por 3, 9.90. Pero vamos a mandarle para 5, para que venga bien, bien, y para un rollo de papel, porque 2 días y medio allá también necesita estar preparado. Vamos a un corte comercial, regresamos con más. Esa es la vida de Cochomemo en el Portal de la Fiera. Usted puede votar, entre al Portal de la Fiera y vote. ¿Qué hacemos? ¿Nos traemos a Cochomemo o allá lo dejamos o a usted le vale Mauser? Tenemos 3 preguntas. Usted vote en el Portal de la Fiera, lafiera.mx. Corte y regresamos con más.
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1: Y continuamos, amigos, continuamos cuando son la 1:28 p.m. en el portal de La Fiera. Ya está la encuesta, por favor, necesitamos saber qué es lo que piensa el público. Entre usted a al portal de La Fiera, lafiera.mx, y en la pestaña de opinión, ahí está abriendo lafiera.mx. En cuanto se abre, ahí está una pestaña que dice opinión, y ahí están las preguntas. Responda usted seriamente y sinceramente a las preguntas de esta encuesta que está haciendo lafiera.mx. Lafiera.mx, por favor, para que usted lo pueda responder. Tenemos mensajes de audio, tenemos mucha gente que está reportándose con nosotros, que quiere apoyar, quiere dar su punto de vista. Aquí tenemos, por ejemplo...
2: Yo lo pensaría, Víctor, porque Cuchumemo nunca va a cambiar su forma de pensar, y créanme que todo lo que le vayan a dar para madera, jabón y todo eso, lo primero que va a hacer es mandárselo a la persona que nunca lo apoyó estando aquí, que nunca lo vino a ver estando enfermo. Y bueno, yo que soy de las que más aporto y que ayudo, esta vez no, le vamos a hacer un daño.
1: Ay, Dios mío. Te tengo una mala noticia, Cuchumemo. Becky no va a apoyar. Becky ahorita tiene que apoyar a alguien más. Tiene todos sus recursos, su fuerza, su amor. Está canalizado para una sola persona. No puede ahorita ayudar a dos. No puede ayudar a dos, pero vamos
3: a ver. Es que aquí, ¿por qué dice que tiene que apoyar a otro, que no me va a apoyar a mí? No, ella puede decidir apoyar a quien quiera, sí, o sea, independientemente de que, o sea, ella sí me apoyó, y cuando me apoyó, ahí estuve yo, y ya, okay, la regué, y como yo la regué, y tonto, he dicho que cuando yo la riego, acepto mí, entonces yo ya ahí no tengo nada que hablar de ella. ¿Por qué? Porque pues ella se portó a lo mejor, el que cometió el error fui yo, y punto. Y ese error ya ella lo divulgó, y pues está bien, porque ella era la indicada, yo no tenía por qué decir qué fue lo que le pasó. Entonces, pero no, yo respeto las decisiones de cada persona, todo perfecto, no pasa nada.
1: Muy bien. Vamos a escuchar otro audio, mis amigos. Este audio es de un colega de Cuchumemo, otro que también... pues le gusta viajar, le gusta andar por el mundo, el mimo de Costa Verde.
4: Oye, Víctor, si viene Cuchum, si mandan para que regrese Cuchumemo, yo le daré trabajo.
1: Fíjate, ahí está. Te digo que los dos se paren, los dos les gusta viajar, andar trabajando en diferentes partes. Ahí está el mimo de Costa Verde, que hoy está aquí lavando un tinaco, mañana está de mimo, pasado está entregando regalos, luego está en un semáforo. ¿Escuchaste el mimo de Costa Verde? Que si llegas a Veracruz, él te va a apoyar y te va a dar trabajo. Cuchumemo.
3: Sí, creo que sí. Empezaremos por donde, en lo que sí puedo hacer, que sin que me canse mucho. Sí.
1: Ok, déjame anotar aquí. Vamos a anotar aquí. Cuchumemo se comprometería, pero sin que se canse mucho. Ok, ahí está, perfecto. Me está comentando el mismo Costa Verde que te va a dar una sucursal para que tú la puedas atender, pero que irían al 50%. Eso está muy bien, porque normalmente el 50% es mucho, o sea, no va a ser sueldo de trabajador. Te va a dar el 50% de lo que en la sucursal
3: de lo que se recaude
1: en la sucursal. Te va a dar un semáforo aquí en Costa Verde, de los que él ya tiene dominada la zona, y de todo lo que se recaude, el 50% es para ti y el 50% es para él, por haberte puesto una sucursal. Sí. Él tiene controlado los semáforos ahí en el...
3: Me parecería buena idea, sí, porque me está dando más de lo que me debe de dar.
1: Sí, pues está dando la mitad.
3: Sí, porque esa sucursal ahí le costó trabajo levantarla, y yo nada más voy a llegar a presentarme, se puede decir, ¿no? Entonces, sí, está bien, también ya la tiene aclientada ese lugar, entonces, sí, está bien, 50%, sí, lo acepto, sí, está bien. Muy me bien. Parece perfecto.
1: Bueno, pues ya está, mis amigos.

0: Entonces el boleto del autobús está en 3,500. Más,
1: te digo que...
0: más los dos días de comida, que sería cuánto más o menos por día, Cucho Memo.
1: Pues póngasele que me gasten unos 800 pesos por día.
0: Por día, serían 1,600. Más el mediodía del, del tercero, porque son dos pero días que, pues, y ya medio. Voy a llegar, ¿no?
1: Sí, porque todavía hay que ver si voy a llegar de noche o de día. Porque si llego de noche, pues tengo que pagar el taxi para que me lleve a mi chiquero.
0: Eso. Muy bien. Taxi. Entonces
1: sería... Sí, digo. Porque también me podría ir caminando, ¿no? Porque ya sería mucho pedir, ¿no cree? Ya estando en Veracruz, ya me puedo ir caminando. Si he caminado todo Veracruz. Ya, ¿qué más da? Ya estoy en Veracruz, ¿no?
0: Sí, pero... ¿Cómo no, lo ves? No. Serían 1,600 de dos días, más 400 del mediodía del siguiente, serían 2,000 pesos de comida. Esto es de comida. Ya está aquí en Veracruz. El taxi, ¿cómo en cuánto saldrá el taxi de la central camionera a tu casa? ¿Unos 100 pesos, 150? ¿Cuánto sale?
1: No, pues antes estaba en 130, antes. Ajá. Cuando yo me vine, no sé si haya subido, póngale 150. No sé. O sea, como 130, le digo, o sea, con 100 pesos, vaya. Yo me encuentro un colega por ahí.
0: No, porque es que...
1: Yo le digo que me deje lo más cerquita y ya. Me deje lo más cerquita y ya camino.
0: Vamos a ponerle 150 por lo que haya subido, porque la noche es un poco más cara. Vamos a ponerle
1: 150. Sí, a veces.
0: 2,150 pesos. Perfecto. Ahorita me comunico con Kumbala para ver qué es lo que va a pasar, porque él era el primer interesado en traerte aquí a Veracruz. Y ahorita a ver qué es lo que pasa. Estate atento, por favor, al programa Cuchomeo para cualquier cosa. Ya está la encuesta, ya está la encuesta en el portal de la Fiera. Quiero que entres y votes por ti para que te regresen a Veracruz.
1: Claro que sí, pues me interesa, me urge, me interesa, me gusta la idea. Ahorita me voy a meter te voy a entrar al portal La Fiera.
0: Lafiera.mx, entras ahí y inmediatamente se abre la pestaña de este... Ahorita te voy a decir cómo se llama la pestaña. La pestaña se llama Opinión. Y en opinión. Ahí dejas tu comentario, ¿sale?
1: Ok, correcto. Me parece perfecto, licenciado Víctor. Y disculpe haberlo molestado.
0: Aquí en Veracruz ya tienes trabajo con Estrella y tienes trabajo con el Mimo de Costa Verde, que él dice...
1: Correcto.
0: Y Mimo es serio, ¿eh? Al igual que Estrella. Sí, no, los dos son serios.
1: Sí, pues tan serio que no habla, ¿no? Pues el Mimo.
0: No, sí, pero Estrella, vaya, lo que dice Estrella cumple, ¿eh?
1: Sí, sí, no, está bien, al menos yo no voy a llegar a estar mendigando, me voy directo y entonces me va a alcanzar más el dinero para comprar las cosas, sí.
0: Muy bien, estamos en contacto con Chumel.
1: Estamos en contacto, gracias, disculpe que lo moleste a usted y a todo el queridísimo público. Saludos a todos de Charcanario y a laboratorios de allá, por la colonia La Carranza, y a todos los que me han ayudado y los que me piensan ayudar y los que no. De todas maneras, un saludo, que tengan un excelentísimo día el día de hoy y toda la semana más.
0: Gracias, estamos en contacto. Ahí está Cochumeo, mis amigos. Pues ahí está la propuesta. Levanten la mano, ¿quién quiere traer de regreso a Cuchomemo? Levantemos la mano y está el portal de La Fiera, deje su comentario. Hay tres preguntas, usted no responda por el relajo, responda lo que usted sienta, lo que usted quiera. Hay tres preguntas en la sección de opinión en el portal de La Fiera, lafiera.mx. Deja tu respuesta, deja tu comentario y ahorita los vamos a leer aquí en el Bastión de La Fiera 94.1 FM. Regresamos.
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0: amigos, continuamos con son la 1:39 de la tarde, la 1:39, y ahí están muchísimos mensajes de audio. No sabe usted, el día de hoy la gente se desborda por apoyar a Cuchumemo, y eso nos da mucho gusto. Algunos audios no los puedo pasar porque son audios muy fuertes, que no se pueden pasar al aire, pero hay otros que si no están fuertes los pasamos, por ejemplo... Este audio que dice así.
1: Señorito Sánchez, buenas tardes.
0: Buenas tardes.
1: Con todo respeto, lo que pasa es que Cuchumemo no sabe lo que quiere. Como que está medio zafado. Ah. ¿Para qué se complica más la vida el Cuchumemo? Si le sale más barato en avión y llega más rápido, lo más lógico y lo más que venda la herramienta, que la venda ya aunque sea barata, que le sirve para algo en el camino, y eso es lo que puede hacer. ¿Para qué se complica la vida?
0: Muy bien, no nos puso su nombre, pero sí, es que todo estaba bien, ya la compra de los vuelos, todo estaba perfecto, tiene credencial de lector para abordar el vuelo, el costo del vuelo es más económico, pero se complicó en el momento que él quiere traerse unas herramientas viejas y oxidadas que las compró a buen precio por allá. Entonces se quiere traer esas herramientas que ni las va a ocupar aquí en Veracruz. Y eso complica la situación del vuelo. Porque si él dejara sus herramientas, el jueves aquí estaría con nosotros ya, felices de que nuestro... adoptado pródigo regresa al castillo. Pero las herramientas son las que se están complicando en este regreso. En el portal de la Fiera, mis amigos, hay muchas noticias. Oiga, qué guapa Sexy Rodríguez en el portal de la Fiera. Tenemos una nota donde la vemos bailar. Fíjense que yo he visto mucho bailar a Sexy Rodríguez, la veo mucho bailar en sus redes sociales, pero este día que la graban ese día bailando, no sé, como que traía una chispa especial, como que el chamuco se le metió, no sé qué haya pasado. Tan solo el encabezado, imagínense el encabezado de este baile que hizo Sexy Rodríguez con un vestido rosa donde no deja nada a la imaginación. Qué bárbara Sexy Rodríguez, es una cosa que felicidades a tu mami que te hizo con amor. Qué bárbara. Y al diseñador de ese vestido, felicidades al diseñador de ese vestido. La nota está en el portal de La Fiera, lafiera.mx, dice la Sexy. Y el encabezado dice, si te mueves así, no tienes por qué llorarle a nadie. Si te mueves así, no tienes por qué llorarle a nadie. O sea, imagínese el mensaje tan motivador que le está mandando a las mujeres Sexy Rodríguez. Hey, niña, si te mueves así, no tienes que llorarle a nadie. Cheque usted el video, está en el portal de La Fiera, chéquelo, mi amigo. De verdad que la hemos visto bailar, pero como en esta ocasión, la verdad que mis respetos. Y si te mueves así, pues no tienes por qué llorarle a nadie. Es el encabezado que nos da ahí en el portal de La Fiera. Y también encontramos otra nota que está interesante y está dolorosa. Dice por acá, histórico, dice la nota en el encabezado. Condenan a mexicano a más de 1,000 años de cárcel. Oiga usted esta noticia. Condenan a un mexicano a más de 1,000 años de cárcel. ¿Sabe usted qué fue lo que hizo? Bueno, entérese en el portal de La Fiera, lafiera.mx. Ahí usted va a encontrar la información a un mexicano en la sección de Highway. Entra usted al portal de La Fiera, lafiera.mx, y en la sección de Highway. Histórico, condenan a mexicano a más de 1,000 años de cárcel. ¿Sabe lo que hizo? Ahí está la información y está el video de lo que hizo. ¡Qué bárbaro! Ahorita vamos a enterarnos de todo esto para entrar al portal de La Fiera, lafiera.mx. Bueno, hay mucha información, muchos audios, mis amigos, muchos audios. Yo no veo mayor problema. Aquí tenemos este audio, vamos a escuchar qué dice.
2: Que se traiga la herramienta, porque qué tal si se compone el avión y él lo compone.
0: ¡Hijo de la matraca! Oiga usted lo que dice la gente. Sí, sí escuchó este comentario, sí lo escuchó. Oiga usted nada más, vaya hasta dónde llega la gente, escuche.
2: Que se traiga la herramienta, porque qué tal si se compone el avión y él lo compone.
0: Le digo que lo más chocoso es lo que no ayuda, lo que no coopera es lo más chocoso. Ay, no puede ser, qué barbaridad. Dice que no dejarán subir las herramientas al avión, por acá los están diciendo. Acá tenemos otro audio. ¿Cómo están invadiendo los audios? Escuches de esto.
3: Qué chistoso se me hace que todo mundo critica a Cuchumemo, pero no han notado algo a la edad. Y lamentablemente el gobierno piensa que nosotros a los 60, 65 años, 70 años, pues ya no necesitamos trabajar porque pues nos dan alguna pensión o algo por el estilo. Eso es mentira. A esa edad nadie te da pensión ni nada por el estilo. Entonces es difícil conseguir trabajo. Nadie te acepta por viejo.
0: Mañana me gustaría, yo no sé quién sea, le voy a poner Jorge, te voy a decir Jorge nada más, no te voy a decir tus apellidos. Jorge, tú acabas de salir al aire con ese comentario y me gustaría hablar de la jubilización, ¿cómo se llama? De la jubilación. La jubilización, iba yo a decir, oh, de la jubilación. Vamos a hablar de la jubilación, porque hay muchos jóvenes que nos están escuchando, muchos jóvenes que sepan cómo va a estar la situación si así se torna difícil en estos tiempos el tema de la jubilación. ¿Cómo estará cuando los jóvenes se vayan a jubilar? Tienen que prepararse, tienen que saber. Mañana voy a organizar todo para sacar el tema de la jubilación. Mañana todos los jubilados, pensionados, toda la gente que no encuentra trabajo, la gente que le cuesta trabajo el poder desenvolverse después de los 60, 70 años, que tienen todavía ganas de trabajar, tienen fuerza y no les dan trabajo. Mañana vamos a tocar ese tema. Mañana, Jorge, a ver si necesito aquí a tres jubilados, aquí en el estudio, tres jubilados, repórtense tres jubilados que nos puedan dar su punto de vista, su experiencia. ¿Qué pasó? ¿No se prepararon? ¿Nadie les dijo que se tenían que preparar? ¿No había tanta información para que usted se enterara? ¿A usted le valió Mauser prepararse? Porque decía, me voy a sacar el melate, me voy a sacar el trick. El de la lotería me voy a sacar, me voy a hacer millonario. No, y no le pegó usted a ningún, ni reintegro sacó. ¿Qué pasó con esto de la jubilación? ¿Qué pasó? ¿Será el gobierno? ¿Será que todo cambió y no se esperaba usted este cambio? Mañana nos vamos a descubrir aquí en el Vacilón de la Fiera. Mañana, jubilados, pensionados y anexos. Mañana, aquí es un tema sumamente importante porque yo ya voy para allá. No sé ni qué va a pasar. Yo ya voy para allá. Entonces, mi amigo Jorge, si me estás sintonizando, repórtate, Jorge. ¿Por qué no vienes? Así como mandaste un audio, platícanos. Ahora, si no quieren que salga su rostro, aquí les cubrimos la cara. No sale su cara. Aquí, si una persona dice, yo no quiero salir a cuadro, se respeta. Y no sale su rostro a cuadro. Aquí tenemos máscaras, tenemos lentes, tenemos gorras. O les ponemos... ¿Me puedes poner un ejemplo, Jimmy, de cómo sería mañana? Alguien llega aquí y me dice, Víctor, yo no quiero salir a cuadro porque voy a dar información de mi vida y no quiero salir a cuadro. ¿Cómo me tapas a mí la cara, Jimmy? ¿Cómo? Si es para el invitado... Si, perdón, es que está desayunando ahorita, Jimmy. Le agarré con 12 empanadas de picadillo. Para que usted vea más o menos cómo nos taparían el rostro. Y usted no va a tener... Mire, ahí estoy de Pato Lucas, ¿verdad? Y nadie va a ver mi rostro. Yo estoy hablando y nadie va a conocer quién soy. Ahora, ¿qué dice? Oye, pero es que el Pato Lucas, me voy a mover y me voy a ver. Hazme un poquito más grande el Pato Lucas. Un poquito más grande el Pato Lucas. Un poquito más grande. Ahí está el Pato Lucas. Y aquí estoy, mire yo. Mire. De Pato Lucas, pero no me veo. Entonces no se va a ver usted. Si usted nos dice, yo no quiero salir a cuadro, se le respeta. Porque aquí no podemos sacar a nadie si no autoriza que su imagen salga a cuadro. Jubilados, pensionados. Mañana vamos a aprender toda esta situación. Vamos a aprender. Dice, Víctor, disculpa, una cosa es jubilación y otra cosa es pensión. Sí, por eso, mañana vamos a hablar de jubilados, pensionados, retirados, personas adultos mayores. Mañana vamos a hablar de todo eso, no porque sea lo mismo, claro. Dice una cosa la jubilación y otra cosa es la pensión. La jubilación se genera por años laborados en una sola empresa y alcanzas una jubilación porque tiene un contrato colectivo de trabajo interno en la empresa. Y la pensión es la que se genera por los años laborados en diferentes empresas al llegar a cierta edad, 60 o 65 años, dependiendo del porcentaje con el que te quieras ir pensionado. Perfecto, mi amigo, se ve que tú le sabes a esto. ¿Por qué no te reportas conmigo? Nos organizamos y nos orientas mañana. Vamos a escuchar tu punto de vista. Esto le va a servir a mucha gente que ya está a punto de meter sus documentos para pensionarse o le faltan 5 o 6 años. ¿Qué puede hacer para ayudarle con su pensión? Mañana. Corra usted la voz y dígale a su abuelito: abuelito, mañana van a hablar de ti. ¿Cómo van a hablar de mí? ¿De qué van a estar hablando de mí? No, de la pensión, de jubilados, pensionados, anexos y buró de crédito. Mañana hablamos de ellos. Corte y regresamos con más.
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0: Continuamos, mis amigos, continuamos cuando son la 1:52 p.m. ¿Cómo les agradó el tema del día de mañana? Estoy viendo respuestas favorables para el día de mañana. Sí necesito buscar a alguien que sepa de todo esto de las pensiones, de los retiros, de la jubilación, que sepa. Y tener dos o tres casos de personas que digan, no, yo, imagínese, yo me jubilé, tengo 60 años, estoy cobrando tanto y no veo la manera de cómo sobrevivir ante estos gastos. Mañana tenemos que ver y aprender, mis amigos, porque esto es un aprendizaje. El día de mañana, usted que se va a jubilar, bueno, pues tiene usted que escuchar lo que puede usted ajustar antes de que llegue ese momento para que no le vaya a afectar así como va usted. Es lo que tenemos que aprender. Vamos con una mención, mis amigos. Vamos con esto. No sé qué sea, pero vamos con esto y regresamos con más. Corte y regresamos.
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14: Sí.
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0: Tenemos información también, Monse, ¿verdad? Tenemos un audio, también una mención en audio, ¿verdad?
12: Era esa.
0: Ah, ya cumplimos con todo.
12: Sí, ya está todo.
0: Okay, perfecto. Bueno, pues mañana, mis amigos, tenemos muchos audios, muchos. Esto fue una locura, señoras y señores, una locura. Mañana, todos los pensionados comen. Mañana hay que hacer un diseño donde diga mañana pensionados, jubilados, exagerados. Atentos, porque mañana vamos a platicar de muchas cosas, de las cosas buenas, de las no tan buenas, de qué estrategia hiciste, cómo le hiciste, cómo te fue, qué aconsejas para las nuevas generaciones en todo eso, y los cambios que ha habido, todos los cambios que hay, así que bueno, vamos a ver, pues si quieres tráelo, que sea con tu dinero. Ok, muy bien, muchas gracias. Y bueno, pues mañana lo vamos a hacer, dicen Milton Ruiz, aquí tenemos a Milton Ruiz que los escribe también, vamos a checar todos los escritos, dice por acá, es su vida real, sí, es su vida real, de la que tenemos aquí con Cucho Memo, dice Víctor, espero me puedas mandar el, a ver, dice, pero, Víctor, mándame el link del portal de la fiera, no me deja entrar al portal, me meto así como ustedes dicen, pero me manda al en vivo con su programa, espero me puedas dar el link. Pues nada más es el portal de la fiera, lafiera.mx, ¿cómo no vas a poder? A ver, lafiera.mx, nada más, no necesitas más, y ahí del lado derecho está opinión, y ahí vas a dejar tu opinión, lafiera.mx, del lado derecho, en la parte inferior, y ahí dice opinión, ahí están las preguntas. Mañana, mis amigos, nos escuchamos de nueva cuenta en punto de las 10 de la mañana para platicar de todo esto. Mañana va a estar muy, muy interesante todo lo que vamos a aprender de la gente que se supo jubilar, la gente que supo cómo mejorar su pensión, la gente que ya pasó esa etapa, que nos dé su punto de vista y escuchar todas estas opciones que vamos a tener y toda la experiencia que vamos a compartir mañana. Dice que regrese caminando, yo hubiera llegado. Ay, Dios, por favor, hombre. Dice por acá otros comentarios, dice, mañana voy a dar mi punto de vista de mi jubilación. Yo estoy ganando 45,000 pesos mensuales. Estoy tranquilo y feliz. Y aparte, tengo un negocito propio con el cual me la paso chévere. Mañana les digo cómo hacerle. Perfecto. Mañana lo voy a localizar para que nos explique cómo le hizo. Mis amigos, mi nombre es Víctor Sánchez. Mañana será otro día en punto de las 10 de la mañana. Llegaremos con todos ustedes el día de hoy. Gracias por habernos acompañado. Recuerde, entre al portal de la fiera, lafiera.mx. Vea usted cómo baila, cómo se mueve Sexy Rodríguez, que hasta nota le hicieron, Dios santo. Van a mandar a llamar al párroco de aquí de la iglesia para que le aviente 2 litros de agua bendita a esta niña. 2 litros de agua bendita. No puede ser, está terrible. En esta nota que subieron en lafiera.mx. Gracias a todos, gracias Monse, nos escuchamos mañana de nueva cuenta, muchas gracias Monse.
12: Mañana nos vemos,
0: nos escuchamos y mañana estaremos en otro programa más del vacilón de la fiera. Por el momento ha sido todo, buen provecho, buenas tardes, aburre, bye.
14: Acabó.
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1: Dos de la tarde con Duchi, Duchi Minuti. Aquí en el Meneíto de la Fiera con la Sexy en el 94.1 FM. ¿Cómo estamos? ¿Qué te digo, nene? ¿Qué te digo, mol? Ay, ya es martes. No sé por qué. Estuve a nadita de decir que era jueves. Ay, no, qué prisa. Qué prisa traigo yo. Porque acabe la semana, ¿no? Qué bárbara. Qué bárbara, niña. Qué bárbara. ¿Cómo estamos? Provechito a todos los que están... Oigan, hablando de que provechito, fíjense que venía manejando... No sé cómo se llama esa calle. Una que está paralela a Primero de Mayo. O sea, como para venir para acá. Y vi mucha flota haciendo entrega de los alimentos en casas, en oficinas. ¡Qué rico! ¡Qué rico! ¡Qué van a comer! Ahora que me acuerdo y mi mamá me va a estar escuchando. Te saludo, hermosa. Nos saludaron a las dos. Ahora yo te saludo a ti y a mi bebé precioso, mi Anubis, mi corazón, mi tejoyo. Que anda ahí haciéndote compañía mientras andas en la lavandanga. Que no te llueva, mana. Que no te llueva, por favor. Oye, no me traje lonchi. Mándeme su foto al WhatsApp 2299-608782. ¿Qué van a comer? Antójenme. Fíjense que... Pues nada, no sé por qué. Es que, ¿sabes qué? Anduve muy ocupada por si andaban con el pendiente, ¿va? Y ahorita ya me empieza a rugir la tripa y digo, ¿y mi comida? Bien, gracias. Así que yo ocupo que me llenen la pupila, fierecillos. Por favor, mándenme fotito, video de lo que están preparando en casita, qué van a comer, qué pidieron. Ahí me lo escriben y me mandan foto al 2299-608782. Y hablando de fotos, justo en este momento ando en el dilema de qué foto voy a subir. Ay, no es un rollo nosotros las mujeres decidir qué foto subir. Pero bueno, en unos... Minutitos, ¿qué dijo? Te prometo que va a quedar la foto ahí a través de las redes sociales de la Fiera Veracruz para que compartas y reacciones, ¿va que va? Yo soy la Sexy, te invito a que te quedes conmigo hasta las 6 de la tarde aquí en el Meneíto de la Fiera en el 94.1 FM.

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8: Son las 2:24.
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1: 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Ya son las 3 de la tarde con 34 minutos. Aquí en el Meneíto de la Fiera con la Sexy en el 94.1 FM. Oigan, sí, ya sé, ayer no dijimos los horóscopos. Existieron fallas técnicas, pero hoy sí, amor. Ah, pero qué tal chismeamos, ¿verdad? Que harto, harto. Pero hoy sí, bebecito de luz, nos vamos a ir con muchos horóscopos. Iniciando, bueno, en la siguiente intervención, te lo prometo, porque me dejo de llamar Sexilia. Si no te apapacho con los horóscopos, ahí a través de lafiera.mx también, porque hoy me encanta, mucha gente está escuchando a través de lafiera.mx, qué chilo, me encanta, me da mucho gusto. Ahora sí, y también con las complacencias, aguántenme tantito con las complacencias, eso sí se los debo tantis, pero vamos a arrancar en la siguiente intervención con los horóscopos, y ya regreso con más aquí en el Meneíto de la Fiera con la Sexy en el 94.1 FM.
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0: Son las 2:45.
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0: Son las 3, 5.
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Ya son las 3 de la tarde con 44 minutos. Aquí en el, oigan, cuánto chisme hemos estado echando. Algo muy curioso que he visto por acá en el WhatsApp, ahorita que ando platicando con todos ustedes. Mucha flota, bueno, conté 7 personas. ¿Están comiendo pibil? ¿Qué hoy? ¿Qué por qué? A ver, cuéntenme. Ya sea en taquito o así como en presita. ¿Qué onda? ¿Qué se celebró? ¿Hubo promoción de pibil? ¡Ay, qué rico! Y 3 personas, lo conté porque así, cuando uno trae hambre, observa súper bien. Y anda pues de hambreada nomás checando, ¿verdad? Y 4 personas hicieron tacos dorados, aunque no coincidieron en de qué estaban yendo rellenos los taquitos dorados. Pues sí, de todas maneras sí coincidieron en que fueron taquitos dorados y obviamente su respectiva sopa. ¿Tienen idea de hace cuánto no como unos tacos dorados? Se me súper antojaron, provechito, qué rico, qué bendición tener comida en la casita y en la mesa. Gracias a todos los que me están mandando sus imágenes y que estamos platicando por ahí. El pibil, el pastor, unos hasta con cereal. O sea, cereal a esta hora. Está bien, yo soy esa. Si a mí se me antoja algo que no cuadra a la hora de la comida, no me importa, yo me lo como. Oiga, nos vamos a ir en este momento con los horóscopos. Para que sepamos nomás cómo nos va a ir esta semanita. Vamos contigo, Piscis. Oye, Piscis, ya deja de vivir más en el y si hubiera hecho esto, y si le hubiera dicho que sí, ya deja de vivir en eso, por favor, que en el aquí y ahora es importante cómo debes de vivirlo, porque mientras tú sigues dándole vuelta a las decisiones del pasado, la vida ya te puso enfrente nuevas oportunidades y ni las has visto por andar viendo el retrovisor. No puedes cambiar lo que pasó, Piscis, pero sí puedes decidir qué hacer con lo que tienes hoy. En este mes y en esta semana exactamente viene una lección muy importante. Dejar de lamentarte por las puertas que se cerraron y empezar a abrir las que tienes enfrente. Porque mientras tú lloras por una oportunidad perdida, Dios ya tiene preparadas 2 o 3 mejoras, no más que andas tan entretenido mirando hacia atrás, hacia los dados, hacia todos lados, menos donde de verdad tendrías que estar viendo. Traes el corazón muy noble, Piscis, pero también muy confiado, y esa combinación de vez en cuando te mete en unos enredos que ni el mejor abogado podría sacarte. Así que esta semanita será de hacerte una introspección para que sepas qué es lo que está mermando tu pensamiento y bloqueando en estos momentos. Vámonos contigo ahora, Acuario. ¡Qué chacho! Acuario, ya deja de hacerte chiquito, chiquita, para que otros se sientan grandes. Trae semanas, pero bastantes semanas, me atrevo a decir que meses, dudando de decisiones que hace unos meses habrías tomado sin pensarlo 2 veces. Y todo porque permitiste que personas llenas de inseguridades sembraran dudas donde antes había confianza, Acuario. No confundas una crítica con una verdad. Hay gente que opina de tu vida porque no ha podido acomodar la suya y le entretiene ver cómo los demás también se hacen bolas. En este mes viene en los próximos días a recordarte que no naciste para seguirle el paso a nadie, Acuario. Tú viniste a abrir camino, aunque más de uno se incomode. ¡Que soporte! Les tocará soportar. Y para cerrar este primer bloque nos vamos con los capricornianos. Oye, Capricornius, ya deja de cargar el mundo en los hombros como si fueras el único responsable o la única responsable de que todo tenga que salir bien. Te has acostumbrado tantísimo a resolver problemas que cuando por fin tienes un momento de calma, hasta te inventas preocupaciones para sentir que sigues siendo útil. ¡No, mi ciela! La vida no se trata de vivir pagando incendios ajenos mientras los tuyos se quedan echando humo. ¿Cómo crees? En estos días alguien te va a enseñar que también mereces descansar, disfrutar y hacer cosas por gusto, no únicamente por obligación. Si sigues viviendo con el reloj encima, ese debería ser mi signo, ¿eh? No únicamente... ¿Qué decía? Si sigues viviendo con el reloj encima y el estrés pegado como chicle en el zapato, el cuerpo te va a poner un alto que no te va a gustar. Y ya sabes que cuando la cuerpa se enferma, a veces pues hay que detenernos, te dice hasta aquí, basta, pero no le hacemos caso. Así que pilas, mi querido Capri.
Capricornio. ¡Ya dijimos! Piscis, Acuario y Capricornio. Regresando le tocará a Sagitario, Escorpión y Libra. Aquí en el meneíto de la fila con la sexy en el 94.1 FM. 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
2: Las 4 de la tarde, vámonos, mitad de programita. Oye, bueno, ya estaba echándole el chisma al portal de La Fiera, www.lafiera.mx. Bueno, es un pleito que se traen de a ver quién es más feliz. A ver quién es más feliz, si el pulpo o Arlet. ¡Qué bárbaros! Es una guerra de fotos para todos lados. Yo digo que van a regresar, no sé. ¿Quieres echarte el chisme? Ingresa a nuestro portal www.lafiera.mx y dale clic en la sección de El Lavadero, porque pues mira, ahí casualmente comparten fotos similares el mismo día, cada quien con su pareja. Ahora, los más felices, dime tú. Ay, no, es una guerra de felicidad. Qué bueno, que anden todos felices. ¿Ustedes qué opinan al respecto? Me puedes dejar ahí tus comentarios en el WhatsApp. Y si quieres saber este chisme más a detalle, pídeme el enlace de la nota y con mucho gusto te lo envío para que con un clic, pues bueno, sepas de lo que te estoy hablando. Identificamos a la empresa y ya regreso con los siguientes signos del zodiaco aquí en el Meneíto de La Fiera con la sexy en el 94.1 FM.
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0: Son las 4:46.
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2: La gobernadora de Veracruz, Rocío Nale García, anunció que durante 2027 el gobierno del estado adquirirá más unidades del sistema de transporte Ulúa para ampliar la cobertura del servicio en la zona conurbada Veracruz-Boca del Río, principalmente hacia rutas donde actualmente existe alta demanda ciudadana. La mandataria explicó que este año no será posible realizar una nueva compra debido a las prioridades presupuestales de su administración, entre ellas el pago de deuda pública, la ejecución de obras de infraestructura y adquisición de las primeras unidades del sistema. Nale indicó que las nuevas unidades serán destinadas a rutas donde actualmente el servicio resulta insuficiente luego de las solicitudes que ha recibido por parte de la población. Un tribunal federal ordenó la liberación de Jorge Antonio Sánchez Ortega, exagente del extinto Centro de Investigación y Seguridad Nacional, CISEN, al concluir que no existen pruebas suficientes para acreditar su presunta participación en el asesinato del excandidato presidencial Luis Donaldo Colosio Murrieta. La resolución fue emitida por el primer tribunal colegiado de apelación del segundo circuito con sede en Toluca, Estado de México, que revocó el auto de formal prisión dictado en noviembre de 2025 y determinó su liberación por este proceso. Internacional. Un ciudadano mexicano murió tras recibir disparos de un agente del Servicio de Inmigración y Control de Aduanas, ICE por sus siglas en inglés, durante un operativo de detención realizado la mañana de este martes en Houston, Texas. De acuerdo con el Departamento de Seguridad Nacional, agentes del ICE intentaban arrestar a Lorenzo Salgado Araujo, a quien señalaron de permanecer sin autorización en Estados Unidos. El operativo ocurrió alrededor de las 6:50 horas local durante un control de tránsito. El Departamento de Seguridad Nacional aseguró que Salgado Araujo intentó evadir el arresto al embestir un vehículo oficial del ICE, desobedecer múltiples órdenes verbales y utilizar su automóvil como arma, por lo que un agente abrió fuego en defensa propia. Recuerden que esta y más información la podrá usted leer completa en nuestro portal xeu.mx. Yo soy Inés Tabal y que tengan una excelente tarde de martes.
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0: Son las 5:11.
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6: Son las 5:38.
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6: Son las 5:38.
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10: Compa Peso, hay algo que le quiero decir a esa morra que está ahí.

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1: Me voy, me despido, que tengan maravilloso martesito. Regreso mañana en punto de las 2 y hasta las 6. Nuevamente tu servidora La Sexy aquí en el 94.1 FM. ¡Mua!